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0: cada día. Cari, ¿cómo te va en este miércoles?
1: Excelentemente bien, Beto. Pues, ¿qué más da, no? Estamos ya listos, con vida, con energía. ¿Qué más podemos pedir a la vida, no? Ya tenemos todo eso, hay que echarle muchas ganas. Y aquí estamos echándole muchas ganas para todo nuestro auditorio, tanto para Nueva York, Chicago, Miami, Los Ángeles. Saludos, Houston, Las Vegas, todas esas ciudades donde nos acompañan nuestros queridos paisanos. Y bueno, con el gusto siempre de entablar esa conversación con mis queridos compañeros aquí en esta mesa, en la jugada final.
0: Por supuesto, sobre todo eso de la salud, importantísima, fundamental, indispensable para poder vivir, para poder seguir adelante. Jess, mucho gusto en saludarte.
2: Hello, ¿cómo estamos? Oigan, pues ya mitad de semana, quincena, eso quiere decir que mira, nada más escucha el chuchun del banco. Bueno, si es que no lo debemos, ¿verdad? Porque muchas de las ocasiones llega, y así como llega el dinero, sí, así se nos va. Pero bueno, hay que enfocarnos en lo bueno, chicos, porque gracias a Dios estamos teniendo pues ese dinerito para poder pagar lo que debemos. Ahora también, no sean tan agarrados porque de repente no me van a dejar mentir. Hay personas que gastan como si tuvieran un sueldo y luego ya después ahí se andan encharcando con las tarjetas. Me han contado o a lo mejor alguna vez hemos estado en esa situación, pero bueno, el punto es que ya es mitad de semana, se nos acaba también septiembre, le decimos adiós a septiembre, el día de mañana comenzamos un nuevo mes, pero bueno, por lo pronto todavía, si ustedes cumplieron años en septiembre, todavía festejen. Hoy es su último día, así que mira, vamos a darle toda la energía y bueno, pues quédense con nosotros porque como dice Cari, tenemos mucha y muy buena información.
0: Exactamente, ya está terminando el mes de septiembre. Mañana jueves arranca el mes de octubre, el décimo y penúltimo mes, antepenúltimo mes del año 2026. Así que efectivamente, último suspiro septembrino aquí en la jugada final y vamos contigo, Cari, con el avance de tu información.
1: Claro que sí, pues se sienten ya los colores de otoño, ¿no? El calorcito ya se va en muchos lados. Exacto. Llega el frillito, entonces a disfrutar esa temporada. Y bueno, mientras tanto vamos a estarles platicando más adelante acerca de que una atracción de California conocida por sus giros y velocidad cerrará definitivamente después de varios casos de personas que sufrieron graves problemas de salud que hay detrás de esta decisión. Estaremos contándoles más adelante. Y bueno, también en el tema del clima, que ha afectado bastante Polo en México, bueno, ya no es huracán, pero sus lluvias siguen y bueno, los remanentes del sistema que están llevando humedad y fuertes precipitaciones al suroeste de Estados Unidos también, entonces, donde algunas zonas ya enfrentan condiciones complicadas, estaremos contándoles acerca de ello. Y bueno, también si viajan en avión, hay cambios para los agentes de la Administración de Seguridad en el Transporte, una nueva medida modifica la manera en que algunos agentes realizan una de las tareas más comunes en los aeropuertos, y hay algo que ya no podrán hacer mientras revisan sus documentos. Y también estaremos platicando acerca de una clase de manejo. Imagínense, terminó en una tragedia familiar. Un padre de Michigan murió después de ser atropellado accidentalmente por su hija mientras le enseñaba a conducir. Esto es lo que se sabe hasta ahora, que lo estaremos contando más adelante.
0: Ya te estaremos escuchando con mucho interés con toda tu información. Y vamos contigo, Jess, con tus titulares del día de hoy.
2: Oigan, pues de este lado estamos con información de lo que ha estado pasando con los famosos y en el mundo. Y antes de esto, hoy es el Día Internacional del Podcast, así que bueno, si ustedes tienen su podcast favorito, pues le pueden mandar un mensajito, le pueden mandar ahí alguna felicitación. Cada quien tiene ahí como que su preferido, entonces bueno, pues también podemos, o también pueden hacer recomendaciones si es que tienen alguno que crean que vale la pena compartir, bueno, pues también se puede hacer.
1: Y por Beto tiene también podcast, Jess.
2: ¿Beto?
0: Sí, también, de repente sí, efectivamente, algún podcast deportivo, claro que es tan divertido, y entrevistas también a personajes diversos, Jess, como dice Cari, sí.
2: Totalmente, sí, totalmente. Ahorita ya muchos quieren seguir con el formato del podcast como tal, otros tantos, bueno, pues no llamarle así, pero sabemos, no sé, a mi parecer es como una extensión del radio, ¿no? De la radio, el podcast lo llevas, correcto, obviamente pues a otro punto, pero queda ahí pues plasmado y grabado para que lo puedas reproducir después. Así que creo que en esta era donde hay muchas opciones también, bueno, pues me imagino que ustedes tienen sus favoritas. ¿Y se acuerdan ustedes que estábamos platicando ayer de esa colaboración que viene justo, que se estrena el día de mañana, que es Grupo Firme y

0: Arjona, oigan, pues ya adelantaron un pedacito, más o menos para que no, pues no se queden con la duda, ¿verdad? De cómo va a sonar, más o menos a qué género le van a tirar. Bueno, pues ahorita vamos a escuchar un pedacito para que vayamos calentando motores. Para aquellos que también les gusta, pues la obra del Principito, el libro del Principito, va a estrenar una película live action. Les voy a platicar todos los detalles. Y Belinda, y aquellos que les gusta Belinda, que yo sé que hay muchas personas que pues admiran su belleza y obviamente comparten y celebran ese talento. Bueno, pues es un cambio. Ya ven que ella normalmente, como dice ella, impone moda, ¿no? Ella impone moda. Bueno, pues anda cambiándose el look. Ahorita les voy a platicar de qué se trata, porque mira, esas fotografías publicadas tienen muy buenos comentarios. Y nada más para cerrar, ¿se acuerdan que habíamos platicado del mariachi Herencia de México, que estaba interpretando el himno nacional de Estados Unidos con pues todo su indumentaria, con la trompeta, el violín y demás? Bueno, denunciaron racismo. Ahorita vamos a estar platicando del tema, porque pues ya se habían tardado, ¿verdad? Todo iba muy bien.
1: Pues sí, es un tema muy peliagudo. Ya estaremos escuchándote, Jess, con esa información, por supuesto, aquí en el programa de La Jugada Final. Yo les voy a hablar de deportes, de la ensalada que hizo Rafa Márquez ayer, porque cambió por completo la alineación del equipo mexicano. Siento que fue un experimento fallido, no le dio resultado frente al equipo de Perú en Nueva Jersey. El marcador de 1-1 en este experimento, en este intento de Rafa Márquez de ver a muchos jóvenes, de ver a jugadores diferentes, cambió por completo la alineación en comparación con el partido contra Colombia. Y finalmente creo que el partido fue muy flojo, que el partido fue feo, y no sé qué tanto provecho pueda dejarle a Rafa Márquez un partido como el de ayer desde el punto de vista de la colectividad del equipo mexicano, porque francamente pues no hubo un juego de conjunto como tal. Hubo sí algunas individualidades, pero el equipo mexicano se quedó corto. Creo que la aparición en el segundo tiempo de jugadores como Sandoval o Camberos o Alvarado le cambió un poco el rumbo al equipo mexicano, pero sigue estando lejos del gol Santiago Jiménez. Berterame sigue aportando poco. El portero Oscar García del equipo de León estuvo bien en general, pero estuvo a punto de cometer un error garrafal cuando le entregó el balón a un contrario, y qué bueno que el balón no se fue al fondo de la portería, porque de lo contrario todo el mundo estaría hablando hoy de una falla garrafal por parte del portero del equipo de León. Y escucharemos a Víctor Guzmán, que metió su primer gol con la selección, un remate totalmente solo, a placer, libre, sin marca y dirigiendo muy bien el cabezazo. Víctor Guzmán del equipo de Rayados de Monterrey, que marcó el gol del empate para el equipo mexicano contra Perú. 1-1 termina el partido y Rafa Márquez hace su diagnóstico sobre lo que fue este encuentro de anoche en Nueva Jersey.
2: ¿Con qué me quedo? Otra vez, yo creo que con la disposición de los jugadores, un 11 nuevo también, que creo que muchos de ellos jugaban por primera vez juntos. Lo que quería era ver jugadores en este tipo de partidos, de situaciones. Creo que es parte del proceso, es parte en la que quiero ver jóvenes para intentar obviamente potencializarlos y saber exactamente qué es lo que necesitan para seguir, que se sigan desarrollando. Creo que hay cosas obviamente a mejorar en tan poco tiempo que hemos tenido para trabajar, pero no, como digo, creo que no estoy contento, no estoy satisfecho, hay que seguir trabajando y bueno, yo creo que la actitud de los chicos ante un equipo también peruano de mucha experiencia, pues yo creo que compitieron bastante bien.
1: Rafa Márquez se atrevió a modificar por completo la alineación del equipo mexicano el día de ayer. Él dice que cree en los jóvenes. Queremos tener jugadores más completos, entonces que hay que empezar temprano con ellos, que sigan en un nivel adecuado, serán bienvenidos, queremos dejar una base, un legado. Dice Rafa Márquez que quiere ver más tiempo a Camberos, a Sandoval, porque son jugadores que realmente marcan una diferencia importante hoy por hoy con las Chivas. Pero por lo pronto Rafa Márquez explica el por qué utilizó a tantos jóvenes y por qué renovó la alineación del equipo mexicano ayer contra Perú.
2: Pero yo soy de la idea que si queremos obviamente tener jugadores más completos, hay que empezar lo más temprano posible con ellos para que también sean mejores el día de mañana. Intentaremos, obviamente, quien esté en un buen momento, quien siga en un nivel adecuado para poder venir, será bienvenido. Sí, queremos, obviamente, ayudar a los jóvenes también, porque son el futuro del día de mañana y es lo que queremos también dejar. Pues una base, un legado, bases más sólidas de los procesos para intentar tener jugadores todavía mucho más completos. O sea, yo creo en los jóvenes, creo, por algo me atreví hoy a hacer este 11, con gente muy joven, no sé, la edad promedio de nosotros, 24 contra 29 de Perú, o sea, no sé quién más se pudiera haber atrevido a hacerlo, ¿no? Pero yo creo en la calidad de los jóvenes.
1: Vamos a la primera pausa de este miércoles y volveremos enseguida en la jugada final.
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10: 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Y volvemos contigo, Jess, para el complemento de tu información.
11: Oigan, pues vamos a cerrar con estas dos notas. Por un lado, el cambio de look de Belinda. Vean, ahí les estuve compartiendo las fotos, chicos, porque pues ya trajo diferentes modificaciones, que si corto, que si largo, que si de un color, que si de otro. Sabemos que pues también conforme pues se van dando estos personajes, ella también tiene que estar cambiando poco a poco. Y ahora anda en su etapa, en su era pelirroja. No es un rojo tan intenso como a lo mejor estamos acostumbrados, pero sí, pues, quieran o no. Digo, yo creo que a esta mujer cualquier color, aunque se rape, realmente ella se ve hermosa. Sí. Pero ha obviamente impactado mucho las redes sociales. Ahí se las comparto. Si ustedes quieren, pues, métanse directo a a la cuenta de Belinda, Belinda Pop, así la encuentran, esos reflejos cobrizos y dorados, se ve pues muy hermosa y obviamente pues ya saben que a todos a través de redes sociales empezaron a comentar. Ella se empezó a comparar con las pelirrojas de la cultura popular, como La Sirenita, como Jessica Rabbit, como Vilma Picapiedra, inclusive que hasta como Chucky, o como la novia de Chucky. Pero bueno, pues tenemos muchas pelirrojas como referencia y dice, bueno, pues yo también quiero ser parte del club. ¿Qué tal? Yo creo que, digo, a mí no me iría el pelirrojo jamás, pero admiro y se ve muy bonito, tanto en ella como en algunas otras personas, que si bien no son naturales, no importa, parece que son naturales de cuna, ¿verdad?
10: Sí, cómo no, y lo que estamos viendo de lo que nos compartes, el contraste de su color de piel con el tono ese rojizo, no tan encendido, sino un poquito más,
11: sí,
10: más oscurito, pero pero pelirrojo, pero no tan encendido. Muy bien, se ve muy bien, muy guapa, tiene un rostro tan bello y unos ojos tan bellos que claro que le queda muy padre el contraste,
11: ¿verdad?,
10: entre el azul de sus ojos y el tono rojizo del pelo, ¿no? ¿Tú qué piensas, Cari?
12: Sí, se ve muy bonita.
11: Me encanta, Beto, porque le diste, mira, le dio al punto, Beto, hasta parecía de que conoces de colorimetría y todo, digo, a lo mejor sí, ¿verdad? No. Pero realmente sí, yo creo que es muy importante como que saber nuestros puntos importantes del cuerpo, el color de los ojos, el tono de la piel, todo eso, porque hay tonos que nos favorecen y hay tonos que no, entonces no es que a lo mejor no te quede bien, pero te queda mucho mejor otro color y creo que hay que sacarle ese favor o ese beneficio a ciertos colores, ¿no? Entonces, bueno, pues ahí les dimos clases de colorimetría sin querer queriendo.
10: Exacto.
11: ¿Verdad?
10: ¿Cómo ves a Belinda?
12: Se ve muy guapa, muy linda, guapa, sí, ¿verdad? le luce bastante y a ver cuánto le dura, ¿no? Ya ves que muy poco.
11: No, y hay que retocar a cada rato.
12: Sí, sí. Pero ya ves que ha cambiado mucho de looks, entonces a ver cuánto le dura.
11: A cada rato cambia, pero bueno, pues sí, vamos a ver con qué nos sorprende próximamente. Si ustedes quieren ver a Belinda, pues vayan directo a sus redes sociales.
10: Perfecto, Jess, muchas gracias por toda la información. Yo retomo y concluyo la información deportiva para hablar de Álvaro Fidalgo, que niega que regrese al fútbol mexicano. Dice que se quiere quedar en Europa.
13: Todo el mundo lo sabe que era muy feliz en el AME. Desde aquí les mando un saludo para todos, no me olvido nunca de ellos. Pero bueno, sentía en ese momento que también por mi familia, por todo, ahora voy a ser papá también, tenía que volver un poco más cerca de la familia, era importante. Y estuve allí, gracias a Dios, en momentos también difíciles para la familia, entonces por esa parte pues me alegro de haber ido para allá. Y bueno, mucha gente sacó muchas cosas este verano, algunos hasta hicieron programas ya de que ya está de vuelta, que nada que ver.
10: Diego Campillo, jugador de la defensa central del Guadalajara y de la selección mexicana, se presentó ayer con el equipo nacional y destaca la presencia de la cantera Chiva en el conjunto que dirige Rafa Márquez.
14: Nada, a mí me pone feliz, ¿no? Ver que 7 y afuera la hormiga 8, crecimos en Chivas y nos conocemos y verlos desde chiquitos, los conozco a todos desde chicos, creo que nos pone felices y también voltear a ver que están haciendo las cosas bien allá y nada, feliz por mi compañero y feliz por estar acá yo también. Yo creo que esto demuestra que hay oportunidades, sea la edad que sea. Hoy vimos a Santiago Sandoval y a Hugo Camberos, entonces demuestra que va a haber oportunidades reales y que va a ser un ciclo donde no van a llamar siempre a los mismos, ¿no? Como que van a estar rotando. El profe quiere ver mucha gente nueva y creo que lo mostró hoy con los chavos que vemos. Creo que eso lo van a ir agarrando con las convocatorias que vengan, con los partidos que estén jugando, con los minutos que tengan. Yo creo que ni yo a lo mejor alcanzo ese nivel, ¿me entiendes? Eso es la experiencia y los minutos. Entonces eso yo creo que viene por consecuencia de los llamados.
10: La voz de Campillo después del empate contra el equipo de Perú el día de ayer en Nueva Jersey. Por último, vamos a escuchar a Víctor Guzmán, el jugador de Rayados de Monterrey, que marcó el gol del empate del equipo mexicano contra Perú. Un remate de cabeza muy sencillo, pero de cualquier manera, pues hay que saber elevarse y conectar bien el esférico, darle la dirección adecuada. Y eso hizo Víctor Guzmán en el empate de México contra el equipo de Perú.
15: Bueno, primero, muy feliz por poder anotar mi primer gol. Yo creo que son muchos sentimientos, la verdad, muy feliz, muy agradecido, son muchas cosas, y el gol fue algo planeado por, o sea, una jugada en la táctica, pero al final de cuentas vi el espacio y viene un gran centro y pues ya nada más vi cuando rematé y iba tocando la red, pues muy bonito. Pues muchas cosas, hasta se me pone la piel chinita de recordarlo, la verdad, y se lo dedico a mis papás que siempre están en las buenas y en las malas y todo mi trabajo es para ellos.
10: Es la voz de Víctor Guzmán, que marcó el gol del empate del conjunto mexicano contra Perú el día de ayer. Por su parte, Álvaro Fidalgo, el jugador español naturalizado mexicano, dice que es muy importante que los jóvenes futbolistas mexicanos sigan sin quitar el dedo del renglón y apuesten por convertirse en jugadores internacionales, porque solo la internacionalización podrá elevar, por supuesto en el más alto nivel europeo, el nivel futbolístico que tienen jugadores que hoy mismo son promesas del fútbol mexicano. Así lo dice Álvaro Fidalgo.
13: El que pueda y tenga la oportunidad le va a venir muy bien futbolísticamente, mentalmente, en todos los aspectos, salir de lo que es tu país, tu familia, ir a otro lado, seguir creciendo y bueno, creo que es muy positivo también para la selección y para todos. Bueno, es salir un poco de la zona también en la que estaba. No es fácil, obviamente, porque todo el mundo quiere jugar, pero bueno, estoy en un equipo de Champions, un equipo, somos 8 jugadores en 3 posiciones, yo sabía desde el principio que no iba a ser nada fácil, jugadores ganadores de Champions League, jugadores con mundiales, jugadores con un nivel altísimo.
10: Es la voz del mediocampista Álvaro Fidalgo, y vamos contigo, Cari, con la última nota del día.
12: Exacto. Bueno, antes de terminar, como quedamos pendientes con el tema de esta noticia, tragedia, Beto, de este señor de 62 años que estaba enseñando a su hija de 18 a conducir, específicamente a realizar una maniobra para estacionarse en paralelo. Esto ocurrió recientemente y, bueno, de acuerdo con el Departamento de Policía de Warren, mientras la joven estaba al volante de un carro normal, un carro pequeño, terminó golpeando a su padre con el vehículo y lo arrastró una corta distancia antes de detenerse. Ella pues permaneció en el lugar, colaboró con las autoridades y los equipos de emergencia trasladaron al señor a un hospital cercano, pero pues posteriormente fue declarado muerto debido a las lesiones sufridas. Hasta el momento no se han presentado cargos contra la joven, pero pues obviamente la investigación continúa a cargo de la Unidad de Reconstrucción de Accidentes de Tránsito del Departamento de Policía de Warren. Y bueno, desgraciadamente de esta manera terminó esta clase de manejo. Beto, bueno, a veces una locura, ¿no? Porque pues no estamos preparados para tener esa pericia, sí, ¿no? Para reaccionar.
10: Oye, qué trágico, qué lamentable, qué muerte tan triste, caray. Ojalá que pueda recibir un tratamiento psicológico ella.
12: Sí, claro.
10: Para superar esto, ¿no?
12: Exactamente, bueno.
10: En los próximos años.
12: Pues ahí los dejamos. Y bueno, ahora pues vamos a cerrar la información de la jugada final, para que nos dé el tiempo rápidamente. Una nota positiva que tiene emoción, Beto, además conecta con los Juegos Olímpicos de Los Ángeles 2028. Y bueno, la información ya fue anunciada oficialmente. La llama olímpica será encendida en Olimpia, Grecia, como normalmente se hace. Llegará a Estados Unidos en la primavera de 2028. Recorrerá los 50 estados por primera vez antes de llegar a Los Ángeles para la ceremonia inaugural del 14 de julio de 2028. Y bueno, la ruta completa se dará a conocer en el 2027, que estaremos nosotros muy atentos para darles a conocer, obviamente, aquí en la jugada final, cómo va a estar este paseo de la llama en todos los 50 estados de Estados Unidos, Beto.
10: Muy bien, perfecto. Otra vez los Juegos Olímpicos en Los Ángeles, California. Y Cari, muchas gracias, que te siga yendo muy bien en lo que resta del día.
12: Gracias igualmente a ti, Beto, a ti, Jess de León, y bueno, a todos ustedes que nos acompañaron en este espacio de la jugada final. Pásenla bonito en este miércoles 30 de septiembre y ya iniciar con todos los bríos el mes de octubre.
10: Y a ti también, Jess, que te siga yendo muy bien en lo que resta del día.
11: ¡Vámonos! La última y nos vamos. Hasta mañanita. Recuerden acá escucharnos el día de mañana a la misma hora, en la misma frecuencia. Bien puntualitos los esperamos y por lo pronto disfruten de su día. Y nada, les mando un beso enorme. Bye.
10: Gracias, Jess. Gracias también a Jera González, el Tigrillo, nuestro felino amigo, el productor del programa. Soy Heriberto Murrieta. Gracias y hasta mañana. Si están...

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1, 2, 3. ¿Qué andabas? ¿Quejándose ayer? No me anduve quejando, mi amor, anduvimos bien. Todo bien, gracias a Dios, no andamos quejando. Todo chido. 1, 2, 3, 4, 5. Todo prendido. ¿En qué manera? ¿Qué te dijeron que me andaba quejando de qué? No, agradecido, tenemos vida, mi amor. Agradecido porque siento todo. No me quejo, siento todo. Tengo vida, y eso es lo importante, ¿verdad? Bueno, mis muchachos, mis amigos, buenos días. ¿Ya amaneció? ¿Ya despertó? Bueno, no ha amanecido porque está oscuro todavía. Son las 5:08 de la mañana. Y bueno, quiero darle las gracias a usted por permitirme entrar a sus oídos, a su casa, a su trabajo, aquí en su celular, que estemos por aquí compartiendo. Gracias cada mañanita en nombre del Padre, del Hijo y del Espíritu Santo. En el poder superior que usted crea, échemele ganas. Dice por acá, Liz. Dice por acá, ¿qué me dice Elizabeth? Costeño, hasta me pidió paro. ¿Ya se acuerda de qué le hablo? ¡Oh, de otro paro! No, sí, ya sé. Pero estamos hablando de otro paro. Otro paro que... ¡Ey, acá entre nos! Pero bueno, ya fui al gimnasio, me dijiste. Váyase al gimnasio mejor, no le ande buscando. No le ande buscando. Mejor el gimnasio y se le quita todo. Todas esas ganas. De tú ya sabes qué. Qué malo, doña. Liz, yo no quería decir nada de eso. Ok, te digo. Pero ni modo, ¿qué hago? Mejor voy al gym. Cuando ya me toque la suerte, me toque abrir, pues ya hay desquito, ¿verdad? Pero por mientras, puro gin. Vámonos, los caminos de la vida no son como yo pensaba. No son como que usted. Ok, te digo. Pero ni modo, ¿qué hago? Mejor voy al gym. Cuando ya me toque la suerte, me toque abrir, pues ya hay desquito, ¿verdad? Pero por mientras, puro

Recordad, ¿te gusta el chisme? Bueno, es parte de la vida. Así que, vámonos, se llaman Los Caminos de la Vida. Gracias a todos los que nos empiezan a seguir y los que están también ya siguiéndonos por mucho tiempo. Muchas gracias, es la grande. Compárteme, Liz. En vez de que estés por acá echándome choros, compárteme, llegando y compartiendo. No te digo, mi amor, vámonos a Los Caminos de la Vida. Buenos días, Acapulco, dice por acá. ¡Dime, Joy! Gracias, bendiciones. Buenos días. Y gracias a Dios despertamos. Estoy contento. ¡Tengo vida!

Saludos para toda la familia Jaime Cornejo. ¿Cómo de que no saludotes, Javier? Gracias. Saludos para mi compadre Javier Jaimes. Saludos para toda la familia Jaime Cornejo. Bendiciones, gracias por acompañarme, carnalito. Gracias a toda la familia, ¿eh?

Él dice, mi amiga Alicia, pitiricas, vaya. No, ya ves que es flojo ese vato, llega como 6:30 o 6 de la mañana. Pero aquí estamos nosotros, no te preocupes por él. Vamos a echarle gana, vamos a disfrutar de la vida. Así como la canción, ya sabemos, ya los que chavorrucos que estamos acá, los que están en esta madrugada,

todos los jóvenes que también se conectan, muchas gracias. A veces no nos van a entender porque somos mucho chavorruco acá, de la generación X. Ok, aquí estamos. Y bueno, se quedan dormidos. Sí, se queda dormido a medio palo, dice por ahí, como los pollos a medio palo. Pocha, buenos días, mi amor. Buenos días. ¿Lista para el domingo? Ya estamos listos, Pocha. Dijiste que venías. ¿Vas a venir o qué onda? No me he dicho. Porque ya quedamos, así que te lanzas, ya quedamos, te vienes, disfrutas con nosotros. Así que Pochita, vámonos, dice Pocha. Sí, yo ya estoy puesta. Oye, Liz, ¿vas a ir o qué onda? También tú. Porque tú vives aquí cerquita, te agarran corto y no me has dicho si vas a estar o no vas a estar. ¿Qué onda contigo, Liz? ¿Eh? ¡Dímelo, sí o no, Liz! ¡Alégrame el día, Liz! O ponme triste, si me dices que no, me vas a poner triste. ¡Vámonos! ¡Es la grande! ¡Puro power latino! ¡Motívate, mi perro! ¡Ya llegó a su quinto con el café!

¡Ahí llegó el temazo! Señoras y señores, sí, Radio La Grande, puro power latino. Y bueno, por acá platicando, charlando con la banda. Si quieres saber de lo que platicamos, únete a través de TikTok, NC La Grande. Estamos en TikTok, mi gente, mis amigos. Claro que sí, compartiendo, platicando de mí, de mis problemas, que también mucha gente lo tiene. Ajá, no, ya no, Liz, ya no, de plano ya no. No. Ustedes veían, no me hago el víctimo. Cada quien tiene su forma de ser, pero sí, ahí me... La neta, ahí me pega de ese lado. Así que bueno, hay que echarle ganas. Hasta me dan ganas de... Le mandé un mensaje donde decirle... No le contesté nomás. Nomás, cuida a las niñas. Es lo único que te pido. Porque yo sí, pues, llevarlas a jugar. Tú viviste feliz, yo las llevo a jugar. Me las llevo a los parques. Tenerlas activas. Y ella no. Es su forma de ser. Se respeta. Así que bueno, vamos a echarle ganas, señores y señores. Sí me duele, pero bueno, es parte de lo que vivo en mi vida personal. Y que también, pues bueno, mucha gente lo vive. Mis hijos con su papá comían solo en la calle, ahora solo en la casa. Sí, pues es la cosa, que ni en la casa. Así yo comí a la chiquita, sí, no, yo, no, pero yo les enseño que, comer en la casa. Yo a veces siempre, aunque me hacían burla, el huevito otra vez, y él hacía huevo a mis hijas, huevo con jamón, huevo con salchicha, huevo con chorizo, huevo revuelto, huevo estrellado, como lo quieres, yo te lo hago. Así de fácil, no pasa nada. Bueno, continuamos, vamos a variar la música, porque hoy es Hueve Bebes. ¿Estás listo y preparado? Bueno, una salsita. Yo no sé mañana, pero hoy. Hoy aquí estoy con ustedes. Mañana no sé. ¿Algún accidente? ¿Se me llega para el corazón? Algo. Pero por hoy estoy vivo. Mañana quién sabe. Vamos, hay que echarle ganas. Señor, señor, cerrar la grande. Es que los problemas ahí van a estar en casa. Ahí lo están esperando. Usted salga, trabaje, disfrute el día. Hay días que uno puede, pero lo mejor es que uno debe de ser lo mejor, claro. Vamos, se llama Yo No Sé Mañana, Luis Enrique. Vámonos para ustedes, en casita. Vámonos con ganas, pocha. En la grande, puro power latina. La que cumple 15 años este domingo.

¿Qué temazo, mis amigos? ¿Qué temazo? Le pregunto a Marisol, ¿cómo estás, Coste? Si me ves aquí es porque estoy bien. Si me ves trabajando, estamos bien. Bueno, estamos con eso de que no puedo dormir muy bien porque viene el aniversario ahí el domingo. Y andamos ya al rato, a las 9 de la mañana, tengo que estar en el rancho. Y ayer fui a dejar la moto, fuimos a dejar producto y equipo que necesitamos allá. Hoy llegan los baños, 18 baños, ya acomodando donde van a ir el área de los refrescos, toda esa parte, tú sabes, y trabajar y hacer la táctica. Ayer con Florecita estuvimos marcando que ya están los voluntarios, sí, ya está, ya le marcaste, ya le marcó a su quinto, ya está lo de David García, todos los voluntarios, van a llegar a tal hora, todo se va acomodando, y Florecita es la que se encarga, la Costeña está detrás de ella, por ahí mandando también correo, pa, falta ese número, pa, y ese otro, y bueno, ahí cosas que pasan para ir mejorando en el futuro. Les digo, pa, como Chuche Peluche, oye, ¿por qué no haces un grupo de todos los clientes nomás ahí en el WhatsApp? Y ahí le mandas cuando venga el festival, cuando venga el aniversario, que tiene esta promoción, el que quiera entrar, pues ahí te va a mandar. Pero está chido, ya le dijimos a Florecita, le digo, Florina, sí, se me ocurrió esa idea. Ah, no es cierto. Chuche me dijo eso. Ok, vamos a hacerlo. Así que gracias. De diferentes personas llegan más ideas. ¿Dónde se anotaron los voluntarios o cómo los consiguió? Aquí mismo. A su quinto se tiene ya como un mes o dos meses. Yo voy a ser voluntaria, Costeño. También me habló vía telefónica. Liz, creo que tienes mi número telefónico. Si no, te lo doy, 919-748-8070. Como los sonidos Ciclón también va a estar con nosotros ese día. Bueno, tanta gente bonita que se ofrece y también le agradezco de corazón, de verdad, por estar echándonos la mano. Somos muy poco el equipo. No me di cuenta. Si todos los días estamos diciendo aquí, Liz, pero tú vienes un ratito y te vas, yo sé. Pero bueno, estás a tiempo, mi amor. ¿Quieres ser voluntaria? Tú nomás dime, Rana y yo salto. Ok, sí tengo su número. ¿Qué, mi amor? Ese ya lo sabes. Así que ahí estamos. El tema que viene a continuación, hablando de nuestros hijos, que los queremos tanto. Ya saben que yo tengo mis hijas, las mayores son las Costeñas. Tengo hijos en México que no sé de ellos, la verdad. Traté de conectarme, de buscarlos. No sé dónde viven. Sus mamás también mi primera esposa con la que me casé por la iglesia. Tenía yo 17 añitos. Ella tenía 15, iba saliendo de apenas. Y no quiso regresar a su casa. Y, ay, porque mi mamá me va a pegar. Y yo, no, pues acá. Y uno como estaba de recho. Pues, bolas, crán. Y que se va conmigo para la casa. Y digo, mi mamá, y luego... Pues no se quiere ir para su casa porque dice que su mamá le va a pegar. Ay, mijo. Ahora te haces bandejo, querías vieja. Ahora y fue que terminé trabajando de locutor. Terminé trabajando de DJ. Y bueno, recordarse todo. Ahí tuve un hijo con ella. El mayor que es el Junior. No supe más de él. Un tiempo sí, cuando estaba en Indiana, me conecté con ella. Le empecé a mandar dinerito, pero de ahí se desapareció. Y tantas cosas. Dice, saliste fértil. No, tú. De ahí pues viene otros niños acá en Indiana. Tengo las Costeñas, que son las mayores. De ahí pues está Melanie en Greensboro y las gemelitas. Y pues sí, pues yo siempre de verdad, gracias a Dios que tengo este trabajo, este negocio, porque no como le hiciera yo para darles, aunque sea poquito, a cada uno de mis hijos, ¿verdad? A cada una de mis hijas, a las que puedo, a las que están, a los que están aquí cerca, ¿verdad? Y ahí estamos. Y ahorita con unos choquecitos ahí con la mamá de las gemelitas. Y ya saben. Así es. Pero fíjense que cómo son las cosas con las mamás de mis otras hijas. Me llevo muy bien. La mamá de la Costeña. Mujerona. De Puebla. Ella es mayor que yo. Ella siempre ha estado conmigo. En las buenas, en las malas, en las caídas. Ahí Jorge sabe. Ahí

Dice, aquí me dejaste con los sobrinos. ¡No, tú! Ahí están los sobrinos de aquel lado. Ahí está Jorge, mi primo, que él vive ahí en Indiana. Él conoce a Sofía, ¿no? Sofía es una leña, esa mujer. De verdad, no tenemos relación ni nada de eso, solamente... Ey, Carón, ya pórtate bien, Carón. Ir a esa vieja, al rato que se dé cuenta que eres bien mujeriego. No te conoce, no te conoce. No, sí, ya sabe. Pero bueno, ahí está. Y ahorita me hace el parote, sabe que estoy solo. ¿Cómo andas? ¿Estás bien? Yo sí, siempre preocupada por mí. Ok, cuídate, Carón, ya sabes. Cuídate, porque es mayor que yo. Y siempre está ahí al pendiente, pues la mamá de las costeñas. Y ya, ¡ey, mándale! Porque guisa sabroso. A escondidas de... Y ahorita pues ya no escondidas. ¡Ey, qué onda! Mándame un taquito de los guisados. ¿Qué quieres? Jorge sabe, un caldito de pollo en rojo. Me lo manda. Oye, tengo la ropa. Porque luego me preocupo porque no sé lavar ropa, Carón. No sé lavar ropa. Y le digo, ¿qué onda? Le mando la ropa para que me la laves. Sí, tú mándala. Me la regresa dobladita. Así que digo, oye, qué bendición. Hablo con la mamá de Melanie también. ¿Qué onda? Échale ganas, Carón. Eres bien buena persona. Eres Carón. Eres buena persona. ¡Dímelo, costeño, rey de Cali! Recuerda, la mamá de las gemelas es recién. Deje que pase un tiempo. Se llevarán bien. Ok. Ojalá y sí. Pues que de repente yo le hablamos bien y de repente se me... le sale lo que siempre se ha peleado. Vámonos, se llama Mis hijos son mi tesoro, especialmente por ahí con mi compadre que me la pidió dobladita y sí, papi, hasta me compré una pisolita de esas de vapor para planchar yo mi ropa acá. Yo la dobladita, lorosa, digo, de aquí soy. Ok. Dice, pensé que eran solo 5. No, son más. Y los que nunca supe. Así que bueno, sois mucha la banda del costeño. Pero aquí seguimos, ¿ok? Yo no oculto nada. Yo quiero saber algo. Hay una buena mujer, solo que tiene 15 años mayor. ¿Y yo? ¿Qué hago? Oí nomás. Quiero saber algo. Hay una buena mujer, solo que tiene 15 años mayor que yo. Se ven chido, pues dale, papi, dale, crancho. Vámonos, se llama para nuestros hijos. Mis hijos son mi tesoro, va. Para los hijos de mi compadre Javier y para todos nuestros hijos que son nuestro tesoro. Súbele, papi, y compárteme. ¡Poncha!

0: ¿Cómo le conocen, señores? Así es, ¿eh? Algo especial hoy para todos nuestros hijos. Y cómo le quiero también a los que están cumpliendo años el día de hoy. ¡Happy birthday para mi compadre Más Pascual! ¡Feliz cumpleaños, papá! ¡Felicidades! Que cumplan muchos, muchos, muchos, muchos, muchos, muchísimos más. Y todos los cumpleaños de esa mañana, ¡happy birthday! Soy su amigo El Costeño y te deseo lo mejor en, en cada día, en tu día, en tu vida. ¡Y échale ganas, mi perro! ¡Vale, Maxi! A mi compadre Maxi Pascual, que cumple años, yo los cumpleaños, ¡happy birthday! Por ahí felicíteme a Maxi, por favor, que está cumpliendo años el viejón. ¡Va!
1: Venimos
0: todos. ¡Échale, viejona, dale! 5:36 minutitos de la mañana.

cantar a todos los cumpleaños. Happy birthday to you. Felicidades, felicidades. Bueno, continuamos con más música. Y ahora es el momento especial porque voy ya a todo volumen entre las piernas. Sí, porque ahí avienta el celular. Tenía rato que no me aventaba en sus piernas, mi amiga María Solís, allá hasta Dallas, Texas. Ya voy contento, ya voy. De por sí, fíjate, me levanté temprano, María. 2:30 de la mañana, seguía acostado y se van a hacer las. Mejor me fui para el gimnasio. Tengo ahí mi espesita, pero no el gimnasio, pues tú sabes, más peso. Y me fui al gimnasio, por eso ando lleno de energía, ando contento. Y vámonos, vámonos. Así que, María Solís, voy entre tus piernas y voy, pero bien prendido. ¿Y cómo de que no? Dependo del trabajo que te haga. ¿Quieres un buen trabajo? María Solís, ¿quieres un buen trabajo? Vámonos pues de una vez. El tema se llama Depende de mi trabajo, para todos los que van a trabajar con mucho respeto. Mi amiga María Solís es una gran amiga que nos escucha desde que empezamos este proyecto de estar en las mañanas, ya tres años llevamos aquí por TikTok. Y gracias, gracias. Depende de mi trabajo. Vamos a hacer un buen trabajo a María Solís, que siente la vibración del celular ahí entre sus piernas. Vámonos de una vez, se llama el tema Depende de mi trabajo. Son los mismos. Súbele, papi.

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0: Gracias. Esperamos que la hayan pasado bien. Muchas gracias. Con permiso. Hasta pronto. Gracias.
1: ¡Qué bonito Michoacán, sí, señor! A ver, todo mundo, arriba, arriba, arriba, arriba, arriba.

0: viva. Y arriba, arriba, arriba, arriba, arriba, todo el mundo. 5:54, mis amigos. El tiempo se sigue rapidito. Se está acabando la primera hora. Que no se le haga tarde. ¡Hola, Alacrán! Llegó la banda preguntando, ¿dónde está el alacrán? ¿Dónde está el alacrán? Dice Liz y el alacrán. Dice el Crepe y el alacrán. Y todos el alacrán. Digo, el alacrán cambió de celular y anda batallando. Pero ahí está, ya están por ahí. Ya se conectó mi compadre, el alacrán. La banda te extraña, papi. Bienvenido, gracias, gracias, alacrán, ¿eh? Por acá, vámonos. Seguimos adelante. Porque el tiempo se va de voladita. Y me quedan ya solamente 6 minutitos, ¿verdad? Eri Hernández, vámonos. Aquí está tu príncipe, mi amor. ¿Para qué le buscas tan lejos? Aquí estamos, luego, luego, ¿verdad? Todos los muchachos, toda la gente de los hombres trabajadores, enjundiosos, con ganas, medio borrachos, medios pispiratos, medios coquetos, pero aquí estamos. Somos sus príncipes, chicas. ¡Súbele, Eri!
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0: En vez de que le mandes un saludo a las chicas, mi compadre Chinche le dice: ¡ay, saludo para el Chilo! ¡Ahí les baila! El pavo real, dice. ¡Vadio! ¡Medios! Hoy, ese serás tú.

2. El saludo para nuestra amiguita Adriana, que está bailando. Gracias, Adriana. Muévelo, Adriana. Sí, compa, parece imposible tener el TikTok prendido todo el tiempo, hermano, por el trabajo, y así te pasa. Ok, vámonos, dale. Tú súbele, vámonos. Voy a bailar yo con Adriana.

Lo mejor de lo mejor. Sí, soy su juguete. ¿Y qué tiene? Las Queen. Va y viene cuando quiere. Soy su juguete. La neta, ¿eh? Lo acepto. ¿Y qué hago? ¿Y qué hago? Es lo que hay. Llegó las Queen desde Florida. ¿Dónde andabas? Traviesa. ¿Dónde andabas? Perdida. Hey, José, yo sí soy Pavo Real. Pregúntale al Cholo. O al mago. ¿Cómo lo conoces? No sé quién es el Cholo, no sé quién es el mago. Créate, saludos de Denise Reyes. Dice, ¿qué comes? ¿Qué adivinas? Vámonos. Se llama, dígame el tema. Soy tu juguete, yo soy el juguete de Last Queen. Porque va y viene. Mujer que me tiene loco. No la conozco, pero me tiene loco. Last Queen, I love you. Súbele, mi amor, compárteme.

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El saludo pasa el área de Dallas, Texas, hacia allá, Metapan. Saludos, buenos días. Vaya solito te veo, ¿eh? Un negrito dice, te vi muy sexy, muy guapo y atractivo. ¡Wow! Gracias, ya me hiciste el día, mi amor. Tú sígueme mintiendo, sígueme mintiendo. Cuidado porque se la cree tú, no tú. Deja que me alucine, creper. Deja que me alucine, que me diga todas esas mentirotas. Para que yo me alucine. Porque uno quiere sentirse también así de esa manera, ¿eh? Aunque te mientan, sí que tiene, ¿qué tiene? ¡Yalmar! ¡Yalmar!

viejitas, pero bonitas, viejitas, pero bien sabrosas, con una buena letra, con un buen cafecito en la mañana, escuchando la grande 6 con 5 minutitos. Muy buenos días, 61 grados Fahrenheit, temperatura, dice

0: Es para que vayas tranquilito, manejando, contento, alegre, escuchando La Grande. Buenos días, gracias. 6:09, mi gente trabajadora. A todos los que ya están por acá y arriba de la camioneta y van poniendo por ahí la radio, acá en Rally Mila M, gracias. A los que van al trabajo, van a la pintura, van al roofing, van a cortar yardas. A los restaurantes, a las mujeres que van a trabajar a la limpieza, a las mujeres que también van a trabajar a la construcción. ¡Ánimo, mujeres! ¡Ánimos, amigos! ¡Somos Radio La Grande y te acompañamos! Te acompañamos cada mañana con muchas ganas. ¡Y a los huevones también! Que van al trabajo y van con su cara de jerga ahí sentados. Como que, ¡ay, yo quería estar otro rato en mi cama! ¡Ay, yo no quería trabajar! ¿Y a qué te viniste al norte? ¿No venías a eso, perro? ¡Ánimo! Dice Lasquin. ¡Yo! ¡No! ¡Súbele! Somos Radio La Grande. Puro Power Latino. ¡O no, Mier Hernández! ¡Vámonos, motívense, perros!
1: Quería trabajar.
0: ¿Y a qué te viniste al norte? ¿No venías a eso, perro? ¡Ánimo! Dice Lasquin. ¡Yo! ¡No! ¡Súbele! Somos Radio La Grande.

Escuchamos nada más y nada menos el grupo Samurai. Los guardianes samuráis, ¿eh? Oye, pero seguimos adelante con más éxito. Salud para Patito, que ya se levantó. Good morning. Raúl Chávez dice saludos. También, como de que no, para nuestra amiga Cami, que también ya por acá está apareciendo. A todos los que llegan de las 6 en adelante, buenos días. Los que estamos de las 5, pues ya pasó el saludote. Y seguimos contentos. Bueno, en este día me aloqué. Y se viene música súper especial como Grupo Mojado. Y ya está listo para este aniversario. Este sábado nos vamos a ver todos por ahí con Grupo Mojado. Banda Z, Caminantes, Viento y Sol, nuestro amigo Ricardo Hernández y su banda RH, nuestra gente de Destino Show, nuestros amigos de Desmaster de Tierra Caliente, la banda Revelación Band de los hermanos San Juan, todos listos, preparados, el área de cuando se va a hacer la coronación para las quinceañeras, también ya listas, preparadas, así que todo ya está listo. Nuestros patrocinadores están con todo, con toda la fe de Dios, todo va a estar bien, así que, hey, nomás faltas tú, confírmame, ¿vas a ir al aniversario? ¿Vas a ir o no vas a ir? ¿Sí o no? Si no, dime, para no guardarte espacio. ¡Somos la grande! Y el Grupo Mojado va a estar cantando esta... El amor más fiel. Sí, para todas las que me son fieles. 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Y quiero más. El amor más fiel. ¡Échale mi negrita!

Ay, ya me imagino cantando todas esas canciones del grupo Mojado, ¿eh? Ay, es de que mi canción, que siempre me la paso llorando quedito. Que me vean que soy fuerte, pero por detrás, por donde nadie me ve, por allá esté yo llorando quedito. Que nadie sepa. ¿Cuántas veces me he puesto a echar unas chelas, a agarrar el carro e irme hasta la playa, escuchando esa rola, llorando quedito? Por el amor de esa mujer. Y es cierto, no es mentira, ¿eh? Te lo platico, porque somos Radio La Grande, puro power latino.

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Mi nombre es José Luis Dávila. Yo soy el vocalista de Mojado, el que dice, esto soy yo bonito, Mojado. 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Esto va a ser el domingo 4 de octubre. Mojado.

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0: amigos de Clayton, North Carolina, por allá nos vemos. Esto, sueño bonito, mojado, nos vemos.
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0: Hola, hola, ¿qué tal mis amigos? Mi nombre es José Luis Dávila. Yo soy el vocalista de Mojado.
2: Ah, ahí estamos. Bueno, está la invitación en vivo de Grupo Mojado. Ya tenemos también por ahí la invitación de mis compadres de la banda Z, de Viento y Sol. Todos ya están confirmados, así que no se lo pierda. Es Radio La Grande. Los queremos y queremos que usted se la pase bien. Cumpliendo lo que se dice, ¿eh? Grupo Mojado, para que la cantes a todos por los Ros Ramírez. Hasta California, un abrazote, un besote, mi amor, hasta allá. Yo sé que estás lejos, pero quisiera que estuvieras aquí para que fueras al aniversario de La Grande. 15 años de trabajo, 15 años de estarle echándole ganas, todo el equipo y su servidor el costeño, puro power latino. Síguete motivando, mi perro, síguete motivando, dice.

0: Tire la a niña presa.
1: El exitazo ahí quedó, ya sabe, viene mojado ya listo. A ver si también vamos, también vamos a andar nosotros mojados, ¿verdad? Porque parece que va a haber chipi chipi, pero bueno, va a estar chido, va a estar perrón. Así que mi gente, no se me agüite que eso va a estar con Mayes. Saludos por ahí para la banda. Recuerden que hoy me están preguntando por acá el señor Miguel González Pesayo y Chuche Peluche. ¿Sí se puede recuperar el amor de una mujer después de una separación? ¿O ya es demasiado tarde? A ver, Creper, cuando te has separado, ¿te has volvido a reconciliar? Sí, me ha pasado, que luego me hasta tres meses, lo máximo. Ahora ya llevo dos meses, todavía no llego a los tres, pero ahí voy. Dice por acá la pregunta y no se va a estar perrona. ¿Se puede recuperar el amor de una mujer después de una separación? ¿O ya es demasiado tarde? A ver, chicas, ¿qué opinas? ¿Sí se puede recuperar? ¿Sí nos dan chance otra vez o no? Bueno, es Radio La Grande, con sus preguntas y cotorreo a partir de las 7 punto de la mañana. ¿Te separaste? ¡Oh, my God! ¡No, tú! ¡Vámonos, chiquitita! ¡Vámonos, coloreteada, con sabor, pues, para que lo bailes! Y quiero ver las queens. Coloreteadita, pintadita. ¿Ok? ¿Estás lista? Quiero verte, ¿ok? Porque somos Radio La Grande, puro power latino, y esa para ti, la coloreteada.

Oye, parece que soy con las gruperronas de Don Ray, ¿verdad? Unas gruperitas, unas gruperitas. Déjenla que baile sola. Vértebra de... ¡Vértebra! ¡Vértebra de pollo! ¿Oigo más? Déjala, déjala. Que baile sola, papi. No estamos complaciendo, José. Le recordamos que aquí en esta estación no complacemos, Nomás déjense querer, porque si le complaco a usted, José, se pone el crepe para pedirme el Giovanni también, el de Erwin, el José, María, todos van a querer y con ninguno voy a quedar bien y se van a ir enojados muchos. Nomás voy a poder complacer a uno y todos los demás se van a ir enojados. Por eso dijimos, no complacencias, déjense querer, déjense apapachar. Así que, ¡vámonos, Grupo Impacto! ¡Vámonos, déjala! ¡Que baile sola! ¡Ay! ¡Dale, dale, Creepy!

0: Ya se siente grande, la grande, ya se siente grande, Pesayo, ya cumple 15 años. Déjala que baile, déjala que baile. Señores, somos Radio La Grande, por acá saludos, dice Giovanni, yo recuerdo cuando empezó La Grande, se quería comer. No, todavía no lo queremos comer, papi, todavía no lo, gracias a Dios que no hemos perdido esa hambre de crecimiento, de echarle ganas, de seguir en el mercado, de seguir siendo una radio, una de las populares por acá, no los mejores, pero la popular por aquí. Seguimos, que no se nos quite el hambre. Queremos seguir comiendo el mundo de la radio aquí con La Grande. Vamos a escuchar el saludo y la invitación también de Viento y Sol. Ya lo tenemos aquí. Vámonos.
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0: Invitación, muchachos, de nuestros amigos de Viento y Sol. Y el tema de Viento y Sol, sin luna ni sol. Ah, porque tiene ritmo, tiene sabor. Recuerden que también traen el éxito de ese par de anillos, ¿verdad? Pero vamos a escucharla mejor como la cantan ellos.

Estamos escuchando la música de los artistas que van a estar presentes. Y bueno, vamos también a escuchar todas estas. Que también, bueno, por acá, mis amigos, pues siempre ya hemos reconocido y la gente lo sabe. Que aquí en La Grande siempre hemos trabajado y tocado la música de Los Caminantes. Sí, señores, señores, llegan Los Caminantes también a presentarse en el escenario del aniversario de La Grande. No podía faltar por ahí como de que no, nuestros grandes amigos de Los Caminantes. Hoy nomás. Vamos a esa otra. Porque solo los tontos. Voy a poner un pedacito de cada una ya. Suéltala, Israel, dice. Va llegando tarde, Israel. ¿Te dormiste? ¿Qué pachó? ¿Qué pachó, Israel? ¡Aliviárate, perro!

Es que los caminantes no tienen una, no tienen dos, tienen muchísimas canciones que tú vas a cantar y gozar en el aniversario de la grande. ¡Hey! ¡Hoy no más! ¡La

Ahí estamos, amigos, somos Caminante. ¿Ya escucharon? Música de Viento y Sol. Ahorita tuvimos Caminante. ¿Ya escucharon a Mojado? Y por supuesto, el platillo fuerte. Banda Z, vamos a ponerles, porque muchos piensan que nomás es la niña fresa, ¿verdad? No, tienen varias. Y bueno, siempre la de que identifica a la banda Z es la niña fresa. Así que llega Banda Z, ya escucharon la invitación, el saludo. Banda Z, era el aniversario de la grande League. ¡Súbele!

Montes, Banda Z, la Jacarandosa, ¿eh? A ver, ¿dónde está la Jacarandosa? ¿Qué tiene? ¿Qué tiene, mi amor? ¿Se siente mal? ¡Vamos al doctor! Con la grande.

¿Y las chavarrucas ya no son jacarandosas? ¿Ya no son las chicas modernas? ¿Ya no son las que se desvelan ahora las chavarrucas? ¡Ay, ya no quiero! Pero cuando las conociste, pura party, pura chela. Oye, vamos a caer, vamos una. Oye, yo conocí varias. Y ahora las chavarrucas, pues ya no, por eso hay que buscarse una joven. Y aquel, oye, aquel, vámonos y nos vamos de ahí al Hotel California. ¿Qué te parece? ¿Eh? ¡Vámonos! Sí quisiera ir, brother, pero tengo un compromiso con los niños de la escuela. Y hay que cumplir, eso es todo, papi. Saludos desde Minnesota. ¡Flor Chávez!

0: Es la famosísima canción del Hotel California, muchachos. No, no se lo puede perder, amigo, no se lo puede perder. Porque también llega el gato del vecindario. ¿Vamos qué? ¿Vamos a coger un ratón? Así dice la canción, ¿eh?
1: ¿Vamos a aventarnos el mañanero?
0: A coger un ratón, o sea, agarrar un ratón. Ok, acuérdense, no es grosería. Es el gato del vecindario, la banda Z.

Nomás para que vayas a un ratón ahí, Angelina, ¿ok? Vámonos, porque la banda Z, la neta, trae pero muchos, muchos exitazos. Que la gente no se da cuenta, pero escuchar ese ritmo, ese sabor, ey, y con el escenario, las pantallas, luces y todo el espectáculo. Oye, pues vamos a empezar a bailar. El domingo allá nos vemos, dice Pachuki. Súbele, se llama Zapatos. Lleva los zapatos de bailador, pa. Vámonos.

¡Felicidades! ¡Felicidades! Vamos a pasarla bonito, Angelina, ¿eh? Si me ves caminando, me recuerda decirle a los grupos que te feliciten, ¿ok? Para que... ¡Ahí está Angelina! ¡La cumpleañera! Porque vamos a tener también celebrando cuatro quinceañeras, ¿eh? Cuatro quinceañeras. Ya se les entregó el vestido. Ya no más falta que vayan para que las le pongan este, pues ya saben, lo más chido, su corona. Por cortesía de nuestro amigo de Royal Blue Event Center. Nuestra gente de Belleza & Co. que las va a poner bien chulas, bien bonitas. A ver si no se roban a las quinceañeras. Y salen las después casadas. ¡No

0: Ya lo escucharon, mis amigos. Y bueno, ya lo sabe, Banda Z. Ya va a estar cantando todos esos éxitos, eso y mucho más. Porque también, bueno, llega Viento y Sol. Ya lo escucharon. Llega por ahí mi compadre de Grupo Mojado. Hoy nomás, mira nomás. ¿Cómo se prenden los muchachos? Mira, escúchalo. A ver, bájale. A ver, déjame bien completito el saludo de la Banda Z, la invitación. Vamos, dale. Y ya la soltamos, la que sigue, va.
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Mis amigos los Tejos, ya se miran los muchachones por acá, ya están listos, preparados por acá, el señor Miguel González de Pesayo. Hoy me toca irme por allá, al rancho. Ayer anduve por aquel lado y otra vez, porque ya los baños, 18 baños, para que vean que nos estamos preocupando. Decían, 5, las mujeres 5, no, de una vez 18, porque va a llegar mucha gente. ¿Seguro? Sí, va a llegar. ¿En serio? Sí, vienen de todos lados, así que nos vamos a bailar, a gozar este dominguito. Tenemos que tenerles todo listo ustedes. Es la grande. Y ya cuando llegue el escenario, desde la mañana van a estar viendo. Si no se anima cuando usted diga, ¿todo eso? Sí, porque somos la grande, la estación que viene a romperla. Con puro power, saludos al Capi, que te dio el recado. Le pregunté, sí, me dijo, oye, ¿qué onda? Ya le dije, no, pues acá ando, papi. Ahí viene el coselito con huesos y el señor, el capibara desnutrido. ¡Es la grande por el power latino! ¡Trejo Iván! ¡Súbele! Nos vemos, ya saben, ese es el ambiente de la grande, celebrando y alegres, porque vamos a celebrar los 15 y este domingo. Y llueva, truene, lo que caiga. Ya está pagado. Vámonos, es gratis.

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0: Los aplausos. Buenas, señores, las 7 de la mañana con 7 minutos. Jueves, por fin jueves. Ya te esperábamos desde el martes. Jueves, por cierto, es 1 de octubre. Es 1 de octubre, señoras y señores, del 2026. Arrancamos con nuevo mes en este juevesito. Y bueno, pues ya en plena temporada de otoño y en pleno mes donde viene, para empezar, el festival de aniversario. Después viene la feria estatal. Viene la noche de brujas. Bueno, anteriormente conmemorábamos el aniversario del descubrimiento de América el 12 de octubre de 1492, pero ahora hasta eso les molesta. Pero bueno. Chuche Peluche, buenos días.
1: Buenos días a todos y cada uno de ustedes.
2: Otro mes ya se ha ido, septiembre nos dice adiós.
0: Mario, ma.
2: Ya octubre llega y el espectáculo de hojitas se ve afuera. El basurero que se va a hacer, Dios mío santo. No, otoño, la verdad, bienvenido otoño, bienvenido octubre, que es una de las temporadas que más me gusta, más me agrada, no sé, como que hay más tristeza, como que hay más soledad, como que uno descansa más, ¿no?
0: Sí.
2: Se hace uno más flojo, ¿no?
0: Pues es que ya empieza a meterse el sol más temprano.
2: Si son las 5, ya está bien oscuro.
0: Ya está bien oscuro y te da hueva.
2: Ah, te acuestas ya. Sí. A gusto, Padre Santísimo. Luego, el clima bien frío, como a mí me encanta.
0: Empieza.
2: Ay, Padre. No. ¿Qué más puedo pedir? Estar trague y trague en mi sillón. Estar viendo ahí mis películas de esas perronas del recuerdo, como Chabelo y los Monstruos. Oh. El Lobo y el Zorrillito.
0: No.
2: Óyeme.
0: Otro pecho.
2: No. Pues películas, ¿verdad? Así como las de Pepito. Esas eran películas que uno se levantaba los sábados en friega a las 8 de la mañana. Pues, ya empezó. Esas eran películas.
0: Las de Capulina.
2: Las de la India María. No. Las de ¿cómo se llama? Mario Moreno, Cantinflas. Óyeme.
0: Cantinflas.
2: Esas películas eran chidas. Ya, si no tengo nada que hacer, pues me pongo a ver las españolas también, las películas.
0: Jolines,
2: vale, tío, que para estar filipando adentro de la caza y pues no hacer nada, pues se me ha tirado rápido el tiempo, vale. Pero bueno, bienvenidos todos y cada uno de ustedes. Hay boletos, hay tickets para la feria estatal.
0: Para la feria estatal, también para el Festival Catracho, que ya es este sabadito.
2: Ya.
0: Este sábado tenemos el Festival Catracho y tenemos también muchos boletos para regalarle a nuestra... ¡Ah, caray!
2: Si los va a querer, caray. De una vez.
0: Sí.
2: De un ave.
0: Fer Martínez y sus cuates de Olancho, la chica Roland, Casabe y muchos artistas más, entre ellos el Chevo.
2: ¿Cómo la veis, Don?
0: Bueno, y de lo del 12 de octubre, tú... Porque antes de morrito festejábamos,
2: no,
0: o conmemorábamos.
2: No, ya no, porque hasta que pidan disculpas.
0: Primero que pidan perdón.
2: Primero que pidan disculpas.
0: Sí, tienes toda la razón del mundo.
2: Por favor, primero está la dignidad de nuestro país, de nuestra cultura.
0: La soberanía,
2: sí.
0: Soberanía nacional, porque ya sabe, lo dice el mismo himno nacional.
2: Espérese.
0: Un suaconquista.
2: Que pidan disculpas.
0: Sí, tienes toda la razón del mundo.
2: Por favor. Primero está la dignidad de nuestro país, de nuestra cultura.
0: La soberanía.
2: La soberanía, sí.

0: No, lo que pasa
1: no la analizan, no la digieren.
0: Te voy a decir mi hipótesis.
1: A ver.
0: Puede ser también que yo creo que una gran mayoría...
1: O tratan, es que si comento van a pensar que soy yo.
0: Una gran mayoría. Es más, de hecho, se puede recuperar el amor de una mujer. Bueno, y ahí nos faltó el amor de una pareja. Uh-huh. Después de una separación o ya es demasiado tarde. Muchas personas, sí, comentarios hubo bastantes, no como en otras, que lo han tomado más a cotorreo, porque probablemente rayamos algunos muebles. Más de alguno se sintió identificado.
1: ¿Se ofenden?
0: Más de alguno, no es tanto que se ofendan, mi estimado Chuche.
1: Sí, porque pero, si comento van a pensar que soy yo.
0: Dice la canción de, no sé de quién, pero dice que cuál de los dos amantes sufre más pena, si el que se va o el que se queda. O sea, ¿a qué me refiero? Que dentro de una separación... Probablemente uno de los dos no esté triste. Uno de los dos la esperaba y uno de los dos la deseaba, como que dijo, ay, me liberé. Pero uno de los dos sí se queda
1: sufriendo.
0: Sufriendo. Y pensando, esperando.
1: O uno ya sabía que ya iba a llegar ese momento.
0: Sobre todo cuando dicen, pues mira, vamos a darnos un tiempo. La persona que se queda sufriendo dice, ¿cuánto tiempo? ¿Cuánto tiempo nos vamos? El que sea necesario. Y te lo voy a decir la neta. Y hay gente que tiene que ir a terapias y cada que va a la terapia le pregunta al psicólogo que cuánto tiempo es. Oiga, me dijo mi pareja que nos diéramos un tiempo. ¿Cuánto tiempo es aproximadamente el que tiene una relación en volver?
1: ¿Como cuando andan de novios?
0: Bueno, sí.
1: ¿Para no terminar la relación?
0: Ahí te va otra peor. Y me ha tocado.
1: ¡Pior!
0: Se ponen a buscar en no sabrán otra cosa en el Google. Primero, o sea, se ponen a investigar entre los cuates que ya sufrieron una separación. Ajá. Y que afortunadamente volvieron. Oye, güey, ¿y cuánto duraron separados tú y tu vieja? Porque piensan que tienen esa esperanza, esa ilusión de que sí.
1: De volver otra vez.
0: De que van a regresar y que hay un tiempo como que preciso. Mira, yo duré 4 meses.
1: ¿Como una pausa o qué onda?
0: Sí, 4 meses. Bueno, yo ya llevo 2. Entonces...
1: voy a la mitad.
0: 2 más. Sí. 2 más. Pensando que en realidad sí hay una panacea, que sí hay un tiempo límite. Peor aún, se ponen a buscar con sus cuates. Ajá. Y después se ponen a buscar en YouTube, ¿cuánto dura la separación?
1: Ya no.
0: ¡Sí!
1: En ChatGPT, ya.
0: Bueno.
1: Ya ve que ahora es el consultor de dudas. Ajá. Oye, ChatGPT, mi vieja me pidió tiempo. ¿Como cuánto tiempo es más o menos?
0: ¿Cuánto tiempo dura una separación? Ajá. Porque tienes esa ilusión, o sea, el güey, la otra persona ya no, la otra persona ya se deshizo de ti, la otra persona ya se limpió el polvo y todo, dijo, uf,
1: a lo mejor ya está, ¿qué onda? No. ¿Saliendo con alguien?
0: Probablemente.
1: No.
0: Probablemente ya salía con alguien antes.
1: Sí, no. Y
0: sí.
1: Pero tanto a ese extremo.
0: Tanto a ese extremo. Probablemente antes de ya salía con alguien.
1: No.
0: Y esa era la coartada.
1: O ya se estaban viendo. O ya se estaban tratando.
0: Sí, sí, sí, sí.
1: Mira, no te voy a ver todos los días, pero como la Jenny Rivera. De escondidas, de contrabando.
0: Que sea de vez en cuando, pero amame, hijo de su.
1: Y entonces aceptó, ok. ¿Cuánto tiempo le vas a dar a que esta semana le digo ya que nos demos un tiempo? Porque esto no está funcionando. Sí. Pero ya la segunda parte es el proceso que vamos a decir ya después del regreso. ¿O qué?
0: Después del corte, después de la pausa.
1: Denos tiempo.
0: Vamos a darnos un tiempo, en lo que duran los comerciales. Y regresamos. Y nosotros sí regresamos.
1: ¿Sí? Vas a regresar.
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9: Son las 7 de la mañana con 20 minutos, 7 con 20, a tiempo con el tiempo, que no se le haga tarde para ir a chambear en esta mañanita. Hay un vehículo descompuesto en el tráfico, déjeme comentarle, que está en la Garner Road y la Mandora Spring Road. También otro percance más de este lado. Pásamelo, por favor, no sea malito. Accidente. Un accidente en la 64 West y la rampa con la salida 419, 64 West y rampa con 419, que es la que emerge con el 440. Otro accidente más. ¿Qué onda con estos ratones? Accidente bloqueando el carril central en la Capital Boulevard y la Tragway Road. Capital Boulevard y Tragway Road, ahí se esperan demoras aproximadas de 10 minutos. Tenemos otro más accidente bloqueando dos carriles del lado izquierdo en el 440 hacia el este a la altura de la 64 Road, la salida número 8. Demoras aproximadamente de Dice que alrededor de, no, un minuto, 11 minutos. En la, desde la salida número 7, tenemos uno más, serio accidente en la 64 Road y el 440. Y hasta el momento es lo que tenemos en el tráfico. Maneje con mucho cuidado, con las dos manos al volante, el cinturón de seguridad bien abrochado. Siga los señalamientos viales, vaya al límite de velocidad y por lo que más quiera, no vaya distraído con el teléfono celular.
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8: Ya sentía que la regaba como el Pedrito Sola. No, de veras, ya sentía que decía este.
9: Nos ha pasado.
8: McCormick, ¿eh? En vez de decir Hellman's.
9: No, este. Nos ha pasado a todos. En algún bueno, momento de la vida.
8: Me pasó una vez a mí que andaba haciendo una entrevista a los de La Arrolladora.
9: ¿Dijiste la original?
8: No, puse una canción de los de La Original, Van de Limón. Y no, hombre, ¿para qué quieres? Que me mandan un mensajote desde el gerente. ¡Quita esa madre! ¡Esa no es, güey! ¡Esa es La Original! Tú estás acá con La Arrolladora. ¡Oh!
9: ¿Qué pues? Saludos a Patricia Torres, el coste de Acapulco compartido, Giovanni Roque, ya ves, te digo, le llegó al Giovanni, jajaja, regresó bien atendida.
8: No, ¿ves? Tú, sí. ¿Lo dices por experiencia?
9: Darío Hernández, yo pienso que eso ya no es posible. Anita Janet León,
8: ajá.
9: Lindo y bendecido día.
8: ¡Power, power, power!
9: Anita, ¿te pierdes? ¿Qué onda contigo?
8: Ya es mujer casada. Bueno, ya es mujer de hogar. Bueno. Ya la perdimos. Esa sí la perdimos, para que vea.
9: María Castillo, good morning, good morning.
8: Buenos días.
9: María Castillo. Y bueno, pues nuevamente la pregunta dice, habla específicamente de mujer, pero yo creo que es pareja. ¿Se puede recuperar el amor de una mujer después de una separación o ya es demasiado tarde? El amor y la confianza, que van de la mano. Que se puede recuperar. Dice por acá nuestra amiga Yadira.
8: A ver.
9: Si te descubrieron una infidelidad y te expuso en redes, no.
8: Bueno,
9: olvídalo,
8: también, ¿no?
9: Olvídalo mejor.
8: ¡Oh!
9: Olvídalo.
8: ¿Segura?
9: Porque ahora está de mucho de moda pues exponer tus infidelidades o tus malas mañas o que si debes dinero.
8: Pero es correcto. No, pero es correcto eso.
9: Trabajo, que exponer en redes sociales.
8: Exponerte en redes sociales, como tu intimidad, tu relación. Algo muy personal.
9: ¿Sabes qué sería lo peor de todo? ¿Sabes qué sería lo peor de exponer a tu pareja en redes sociales? Que regresaras. Ahí sí, que regresaras con él. Y sí los hay y las hay.
8: Y que. Oye, pero no habían subido que.
9: Ay, no. Todo fue un malentendido.
8: ¿Cómo?
9: Sí, no. Me dijo que sí fueron al hotel, pero que nomás durmieron porque andaban cansados.
8: Ah.
9: Sí, no. Se cancela el divorcio, no. Ya me explicó todo. Okay. Ya me explicó todo mi chatita.
8: Oye, pero.
9: Ya me dijo que no. Yo estaba muy enojada o muy enojado. Y pero eso, coraje.
8: Oye, Godofreda, pero te golpeó. Te pegó bien feo.
9: No, yo no.
8: ¿No?
9: No. Yo de tan molesta que estaba, le dije que me había golpeado, pero no, yo tontita, o sea, abrí la puerta.
8: ¿Del refri?
9: Del refri y pues, yo me fijé que no estaba bien cerrada.
8: Ah.
9: El imán no estaba pegado, entonces yo le di con fuerza, pensando que.
8: Porque estabas enojada.
9: Porque estaba, y me golpeé.
8: Ah.
9: ¿Sí? Pues ¿cuántas veces te golpeaste? O sea,
8: es que no cerraba bien.
9: Sí, o sea, le intenté varias veces.
8: Oh, bueno, entonces. Sí. Bueno, hemos visto en el Face de que se empieza a hacer los escándalos de infidelidades, principalmente, que es una.
9: Sí.
8: Perro maldito, te encontré estos mensajes y no sé qué tanto. Quédate allá, lárgate, no te quiero volver a ver porque. Y luego. Tip de las empoderadas: ojo de loca, no se equivoca. Y pa.
9: Donde pisa una leona, ¿qué? No puede una gata, ¿no?
8: Si por bandeja me caigo, por señora me levanto.
9: Ajá.
8: ¿Cómo la ves?
9: Tú le quitas la camisa, pero yo se la compré.
8: Porque me dijo mi mamá desde pequeña, tú vas a ser una guerrera. Pero Dios a lo mejor me confundió con Rambo. Porque...
9: Guerrosa es lo que eres, porque ni guerrera es. Bueno, y acá le contestan a Yadira. Dice, sos una loquilla, jajaja. Ja, ja. O sea, no hables por todas, le dicen.
8: ¡Ah, se contradicen!
9: Sí, ahí da lechuga, le dice, no hables por todas.
8: Fíjate.
9: Por todes.
8: Mi compadre, mi maestro, mi sensei, Ernesto Torres. El amor entre parejas no existe. En la biología evolutiva, la madre naturaleza nos enseña para que los seres vivos nos reproduzcamos. Así ella no desaparece. Todo es aparentemente y detonaciones. Por lo tanto, no es tarde. Significa, pues, las detonaciones, ¿no?
9: Que sigan las detonaciones.
8: Sí, o sea, de una vez. O sea, no tenemos nada serio, pero pues... Que siga por la naturaleza.
9: Alguien me hizo un comentario en una ocasión que dice, las relaciones deberían de tener fecha de caducidad. Porque ya llega un momento en la pareja.
8: Que te enfadas.
9: Llega un momento en la pareja donde ya no se soportan. Llega un momento en la pareja donde todo te molesta, o sea, tanto a uno como a otro. Su forma de masticar, su forma de respirar, su forma de roncar, su forma de caminar, todo te molesta, tanto de un lado como otro. Ya va a llegar se va a aplastar en el sofá, va a agarrar el control remoto, es más, se lo voy a esconder, nada más para verlo cómo hace berrinches por el control remoto. ¡Oh, está el control remoto! ¡Si aquí lo pongo el control remoto! ¿Por qué me lo agarre? Ya saben que no me tienen que agarrar el control remoto, pues aquí lo pongo yo la encima de la tele para que no me lo agarre. ¿Quién demonios? Y la pareja sabe, dice, ¿no? Ya
8: lo disfruta.
9: Ya empezó la pelea. Sí, lo disfruta. Llega un momento donde en realidad, por eso alguien comentó eso, deberían de tener una fecha de caducidad y sí, por lo sano, ¿sabes qué, mi amor? Ya se nos terminó la fecha de caducidad, que era por tantos años, ya se nos terminó el contrato que hicimos. Ahora, pues, cada quien. A mí me molesta lo que tú haces y a ti te molesta lo que yo hago.
8: Pero llega un momento en el cual se dan el tiempo y se extrañan.
9: ¿Tú has visto? Hay una página que se llama Backdoor, que habla, hacen muchos sketches de sátira de todo tipo. Sátira política, sátira religiosa, sátira. Y hay un sketch donde se siente el vato a comer y la mujer, él está viendo la tele y la mujer siente y dice, oye, mi amor, te quiero decir algo. ¿Sí? Dímelo. Es que no sé cómo empezar. ¿Qué? Te odio. Y el vato le dice, espérame tantito. Y le apaga la tele. ¿En serio? ¿En serio? O sea, pero bien contento. Es que yo también te odio. Y no sabes de qué manera.
8: ¡Ah!
9: O sea, que nos odiamos. Sí, nos odiamos. Es que, ¿qué más odias de mí? Pues todo. O sea, te apesta la boca bien gacho. La forma que masticas, uy, a mí también me caga cuando te levantas en las mañanas, así hace ruido en la taza del baño y que no cierras la puerta, pues, y que quieres que yo escuche y que estás ahí haciendo tus necesidades. Me choca que estés secando, peinando el pelo cada rato. Y empiezan a decir, pero los vatos así como si se estuvieran enamorando, pero se están desenamorando. Oye, pensé que nunca te lo iba a
8: pedir. Como cuando se están conquistando, pero al revés.
9: Al revés. Pero, ¿qué te parece? Y te lo voy a pedir de una manera chida.
8: No.
9: ¿Qué te parece si nos divorciamos? ¡Ay, de veras! Nunca pensé que me fueras a decir eso. Sí, andaba yo con unas intenciones grandísimas de decirte.
8: Bueno.
9: Pero no sabía cómo lo ibas a tomar. Pues, ¿cómo quieres que lo tome? Bien,
8: nomás,
9: bien.
8: Nomás nos hace falta, créanmelo en serio. Y así como piden propuestas de matrimonio, ya deberían de tener propuestas de divorcio.
9: Pues, sí, te digo, en esa sátira, pues de repente.
8: ¿Te quieres divorciar de mí? Sí,
9: con todo el gusto del mundo.
8: Pero
9: pensé que nunca me lo ibas a
8: pero poder. Rocío Dúrcal entonces se equivocó cuando dijo, no cabe duda que es verdad que la costumbre es más fuerte que el amor.
9: No se equivocó. La costumbre es más fuerte,
8: porque se van a extrañar. Ahora, ¿con quién peleo?
9: Lo que te buscas otra solamente.
8: pero es que bueno, me gustaba más aquel porque aquel se emperraba más y aquel le empezaba a tirar las cosas y luego yo lo hacía levantarlas. Y
9: dice por acá Víctor Vega, too late. O sea que ya no hay, ya no hay.
8: No, sí. ya.
9: Araceli González, quizá en la otra vida. O sea, nos están dando por terminada la relación. Ya, sí, no,
8: eso
9: no,
8: ya
9: no,
8: es muy sepultarlo, nadie. ¿No? Prácticamente hasta vivo.
9: María Alvarado dice, si se fue a tunear y la mira mejor que antes, sí la va a andar buscando y le va a andar presumiendo lo que hizo, lo que no hizo en tiempos atrás. Bueno, esa es otra. Tiene razón María Alvarado. Tanto los hombres como las mujeres, de repente, ya lo platicamos en estos días.
8: Sí,
9: o sea. Te van al gimnasio, se hacen su dieta, se pintan el pelo, hacen lo que no hacían.
8: Se sacan las cejas.
9: No, pero lo que no hacían.
8: Se delinean.
9: Pero déjeme decirle también, antes de irnos a la pausa, muchas mujeres lo hacen, no por venganza, lo hacen por verse bien, porque cuando estaban en el matrimonio,
8: les prohíba.
9: El vato no las dejaba.
8: Ey, ¿vas a ir con eso a la fiesta? Ese escote.
9: Oye, te pintas un resto, pareces payaso. No, quítate el maquillaje. No, así no vas a salir. Como si fuera su hija. Uh-huh. Así no vas a salir.
8: Pero es mi amor para verme más guapa.
9: No, andas de provocativa. ¿Quién quieres que te vea así? No.
8: Me arreglé.
9: ¿Andas de loca?
8: Me arreglé
9: para ti. No, ni te arreglé. Ok, si es para mí, te prefiero así sin maquillaje. Ni te saque las cejas. Ni los pelos de la nariz.
8: ¿A poco?
9: Déjate los pelos. Ni los de las orejas.
8: ¿A poco no te gusta, no te gustaría tener una mujer más guapa?
9: Sí, pero la vecina no quiere todavía conmigo. ¡Regresamos!
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9: 7 de la mañana con 37 minutos. 7:37. Déjenme comentarles rápidamente cómo está la temperatura para este día, jueves 1 de octubre del 2026. Son 63 grados la temperatura actual en el área de Raleigh. La temperatura máxima pronosticada para el día de hoy es de 88 grados y la mínima para esta noche similar a la de ahorita, 63 grados. Hay un 2% solamente de probabilidad de lluvia, mayormente soleado el día. Eso es en el área de Raleigh. En Durham, temperatura actual de 61 grados, máxima para hoy pronosticada en 87, mínima para esta noche también 61, con un 3% de probables lluvias. Y en Wilmington, 67 grados la temperatura actual, 85 la máxima para hoy, 67 la mínima para esta noche, 15% de probabilidad de lluvia. Hasta el momento lo que tenemos en las temperaturas. 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
9: Espérate, balazo. No, balazos, no.
8: ¡Abrazos!
9: Sí, vamos, payo. Ya merito. Hay una solución, gracias. Las segundas partes nunca han sido buenas, dice María Castillo.
8: ¿Será?
9: Dice, ¿por qué están describiendo la vida del costeño?
8: ¿Quién dijo eso?
9: Ernesto Torres.
8: Ah, mi compadre, no.
9: No, cualquier parecido con la realidad
8: es mera coincidencia.
9: A veces, la gente nos ha criticado, mi estimado Chuche. Uh-huh. Dice, oye, ¿de dónde sacaron? ¿De la Rosa de Guadalupe? No, aunque usted no lo crea, es más común de lo que parece, mucho más común.
8: Es normal, nomás que nos da pena hablarlo.
9: ¿Sí?
8: O sacarlo a la luz. O sea, todos tenemos un vecino o una vecina que pasa por eso. Peleas, discusiones, y al rato regresa. Como la canción de J Balvin, peleamos, discutimos y al final regresamos y nos amamos. Es normal, o sea. Pero lo más curioso es cuando dicen, no te vas a encontrar a alguien como yo. La cereza del pastel, o sea, coronaste con esa frase.
9: Y lo peor de todo, que cuando tú digas esa frase, es que la respuesta sea, eso es precisamente lo que busco, no encontrarme a nadie como tú. A nadie como tú. Imagínate, pues si te estoy dejando por eso.
8: Ya ves hasta la cara, oye, nadie te va a querer como ahora, yo. Na, na,
9: na, na, na, na. Ahora, déjame decirte que a veces se sigue el mismo patrón.
8: ¿No?
9: A veces se sigue el mismo, la misma secuencia. Ajá. La siguiente persona que buscas, resulta que sí, salió como la que estabas dejando, o tantito peor.
8: No, todo.
9: O tantito peor. Es lo que dice por aquel lobo de Guanajuato. Dice, son siete por cada una, son siete mujeres por cada uno de nosotros. Y ¿por qué buscamos la misma siempre? Si hay siete diferentes, dice.
8: ¿Como los gatos con las vidas?
9: Así es.
8: Bueno,
9: Antes decían que era 7 y 1.
8: Sale la otra.
9: ¿Quién? O sea,
8: ya que terminaron, ya que dijeron, pues bueno, cada quien por su camino, salen con una estupidez tan grande diciendo, ¿crees que podamos ser amigos? Como que empiezan a negociar, ¿no? Empiezan como a negociar. Oye, ¿crees que podamos ser amigos? O sea, ya se acabó esto, o sea, tú por tu lado, yo por mi lado. Pero, o sea, ¿crees que podamos ser amigos?
9: Y esto estamos hablando de lo que dice Chuche, de una pareja que no tuvo hijos, afortunadamente. Porque las otras parejas siguen ligadas por los hijos. O tendrían que seguir ligadas por los
8: hijos. Pero ya están grandes los chamacos.
9: No, muchas veces no. La mayoría de veces no. La mayoría de veces los morritos.
8: ¿Le dices chamaco al perro que tenemos tú y yo? Hazlo por el Bobby. O sea, pues si no somos Carlos Mancilla, que nomás tiene dicho perro solo ahí. No, pues no.
9: A Homero.
8: Pues sí.
9: Bueno.
8: Que ya ni sé ni cuál es de los dos ahí en el perfil. Pero
9: si,
8: bueno.
9: Si te dejó ir, ¿para qué regresas? Dice Robin Méndez González. Ya, ¿para qué? Ya. Güey, libérate.
8: Oigan, Pestayo, pero no falta la pareja también que empieza a amenazar a la nueva pareja. Habla feliz.
9: Oh, sí. Ahí te la encargo. Sobre todo el vato.
8: El vato.
9: Ajá.
8: Habla feliz. Porque yo a ella nunca la traté mal. Y no quiero verla sufrir, ni si que la haga llorar.
9: Si me entero, güey, que algo le hiciste, te lo vas a ver conmigo, papi. Te lo vas a ver. ¡Qué ridículo!
8: Estaba en la pareja y te dice, ¿Ese güey quién es? No, pues, es mi ex. ¿Pero qué? ¿Por qué viene a amenazarme el güey? O sea, pues ya me contaste todas.
9: O peor. O sea, en lugar de amenazarlo, le empieza, güey, ven, mira.
8: No sabes con quién te estás metiendo, güey.
9: Ten mucho cuidado, ¿eh?
8: Sí, sí.
9: No, tú no sabes, le gusta gritar cuando estamos en pleno. Uf. No. Mira cómo ando de arañado, mira cómo ando de arañado.
8: Su lunarcito.
9: No. Ese tatuaje que se quiere tapar, se lo hizo por mí, güey.
8: Sí,
9: el que tiene terminando la espalda.
8: Pero te voy a borrar de aquí, borrar de mi piel.
9: Pero ten mucho cuidado, porque la neta sí está loca, sí está loquita.
8: ¿No?
9: Sí, no. Ahorita se está portando así bien contigo.
8: No, ya cuando. Güey, pero si la morra es china. La morra es muy.
9: ¿Qué?
8: La morra es china.
9: No, hombre, ¿qué te pasa?
8: La morra me atiende bien, güey.
9: Ahorita, porque. Están en la etapa de enamoramiento. Espérate.
8: ¿No te estás equivocando?
9: No, ¿qué más hubiera querido?
8: La morra me atiende bien.
9: Sí.
8: Y se porta acá chido, o sea, jala.
9: Uh-huh. Todavía anoche estuve con ella, pero ten cuidado.
8: ¿Cómo?
9: Sí, o sea, vino a recoger sus últimas cosas y pues aprovechamos, pero digo, te deseo la mejor de las suertes, nomás que ten mucho cuidado.
8: Pero si ella me dijo que tenía como 3 meses que no te veía.
9: ¿Qué te puede decir? Ni modo que te diga que. No. Olvídate. Por acá dice ya es demasiado tarde, dice Rita Hernández. Ya es difícil, dice Juliana Vargas. El creper, la mujer que se va, que no cierre la puerta. La otra la va a laquear. No sé.
8: ¿Eh?
9: María Marlene Recinos, cómprale carro nuevo, joyas finas y un viaje
8: a Puerto Rico.
9: Una lipo y sí regresa, dice María. ¿Eh?
8: ¿Podría ser?
9: Sí, ¿cómo no?
8: Oh, porque es lo que empiezan las negociaciones. ¿Y si regresamos y te compro un carro?
9: Chema Ramos dice: Chuche, cara de coyol, el eterno marido. Nombre, traen puro sueño ustedes, dice Chema Ramos. Traen puro sueño ustedes. Chuche, dice su quinto. Ahí te veo el domingo. Buenos días, muchachos.
8: Saludos
9: al Cuyello que escogió el tema, dice Carlos Mancía. Le llegó.
8: Sí.
9: Le llegó.
8: Pero él nunca ha tenido pareja.
9: Le llegó. La Iván Cruz. Bueno, se llama Chuche, ok. El Ivan Cruz, buenos días, familia de la Grande, saludos desde Memen. Ernesto Torres, berrea como chivo brioso cuando está en el acto, cuando estás de chivatán.
8: No.
9: Oscar Ortiz, Miguel, Chuche, buenos días. Hay gente que deja la papaya por un chile de perro.
8: Oscar Ortiz.
9: Regresamos. Vamos, el último corte, no se vaya. No le cambies. Raro.
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8: Bueno, chiste local, chiste local. Oye, déjame comentarle que hay un accidente bloqueando dos de los carriles de la izquierda, este en el 40 West. Donde emerge con el 440 a la altura de la salida 293, y hay aproximadamente 10 minutos de demoras ahí porque el retraso está desde la salida 299. Tenemos también acá de este lado accidente en la Lake Wheeler Road y la Tryon Road. Un accidente más en la Fayetteville Road y el Highway 70 en la Wilmington Street. En Garner también tenemos un vehículo descompuesto en la Garner Road y la Bandora Spring Road. El congestionamiento ya se puso pesado por un desde la Pool Road hasta donde emerge el 440 de la Pool, desde la Pool Road hasta donde emerge con el 440, porque precisamente en el 440 hay un hit and run, un golpe y fuga a la altura de la Capitol Boulevard. Se dio la fuga y bueno, pues tenemos ahí un ladito accidente bloqueando el carril central en la Capitol Boulevard y la Tragway Road. Otro más. Serio accidente en la Green Road y la New Hope Church Road. Uno más. Accidente en la 440 y la 64 Road. Desde la salida número 8 hasta la salida número 7, aproximadamente 5 minutos de tráfico lento. Uno más. Serio accidente. Ahí ya está. Este de este lado, pásamelo. Accidente en la Falls of New Road y la Riven Ridge Road. Lo que tenemos hasta el momento en el tráfico, como le digo, maneje con mucho cuidado, con mucha precaución, las dos manos al volante, el cinturón de seguridad bien abrochado, sigue los señalamientos viales, vaya al límite de velocidad y por favor no vaya distraído con el teléfono celular. Acaba de entrar una nueva ley.
7: Hoy inicia, ¿no?
8: Hoy inicia.
7: Hoy se empieza a aplicar.
8: Lo de la patrulla de carreteras, la estatal, el famoso Highway Patrol, que va a tener el acuerdo con la 287G y queda a discreción del policía si te detiene dependiendo de lo que hayas hecho. Si te encuentra en estado de ebriedad...
7: ¿O sea, lo deja a consideración?
8: Sí. Si te encuentra en estado de ebriedad, pues vas a ir al tambo.
7: Go to your room.
8: Y del tambo, ahora sí, la 287G, que es el acuerdo con el ICE. En cuestión de que vas manejando, te dice, tome sus precauciones. Ves la luz amarilla y en lugar de frenarte, le pisas. Y puede ser que antes de cruzar completamente se ponga en rojo y eso ya le da
7: motivo
8: al policía para seguirte. Si es un sheriff, si es un policía de la ciudad, pues probablemente solamente te dé un ticket por no licencia y por la infracción de tráfico. Pero si es una patrulla de carreteras que esté por ahí cerca, aguas.
7: Tejuinos de Colima.
8: Puede ser. Tampoco es seguro que vaya a actuar de esa manera.
7: Si no le juegue también.
8: Si en realidad no tienes cargos, porque lo que hace el policía pues es meter tu información
7: al
8: sistema y decir, mira, este tiene cargos por esto y por esto.
7: Más motivos.
8: Y aparte, pues, le juegas al vivo. Sí, o sea, hay que llevárnosla tranquila, güey. Sí, open container. No la voy tomando. La botella pues, tiene que ir cerrada. Es más, si llevas una botella de cualquier vino, de whisky, de vodka, pero ya está destapada, o sea, ya le quitaste el sello, eso se llama open container. No voy bebiendo, no, pero llevas una botella abierta. No, mire, está completita. No, ya no tiene el sello, güey. Si la botella va sellada...
7: Oye, entonces sí es cierto eso de que cuando vas a comprar chelas tienes que echarlas atrás.
8: Sí.
7: No las tienes que llevar adelante ni nada.
8: Bueno, las puedes llevar adelante, ahí está, hasta donde yo sé. Siempre y cuando no vaya una destapada. Incluso si traes un bote ya vacío, o sea, lo aventaste al piso, o alguno de tus amigos... A los cuales ya esté un RAI y tú no ibas, tú como chofer, muchas veces decimos, es que si me para el policía yo no tengo, el que va pisteando es mi cuate.
7: Pero yo no.
8: Yo no. Bueno, eso basta, eso es suficiente, güey, para darte el open container. Neta, hay que tener mucho cuidado.
7: ¿Qué viene siendo un ticket?
8: Debería de ser un ticket, el open container. Digo, y te lo digo por experiencia, a mí me lo dieron en su momento.
7: No tú.
8: Llevas una ahí destapada. Sí, pero no la voy bebiendo. Bueno, no te voy a hacer la prueba del alcoholímetro.
7: Un traguito que le di.
8: Dime. Un traguito, pues lleva vacía. Y era de 24 onzas.
7: No, se iba tirando. Pues ya ves cómo son las carreteras de aquí, tanta curva y todo.
8: Entonces, no le busquemos, neta, mi gente. Nos asustamos mucho de las leyes. Criticamos mucho las legislaturas. Por las leyes que están saliendo, que son racistas, que dividen familias, que la chiva. Y yo lo he dicho siempre, el que divide la familia eres tú, güey, porque le buscas tres pies al gato.
7: Si anduviera uno bien, ¿pasa hasta desapercibido?
8: Sí, mira, aquí la policía, cuando yo llego aquí a Carolina del Norte, la policía, es más, a mí no me pasó. A mí me han arrestado dos veces por DWI. Y me hubiera gustado que me pasara lo que pasó en aquellos años, donde te paraba el policía y te decía, háblale a alguien que venga por ti, güey. Tú no puedes estar manejando. No te llevaban al tambo. O sea, la policía hasta cierto punto...
7: Era no, flexible.
8: Vienen a chambear, yo sé que te echaste tus chelitas, pero no puedes estar manejando así. Llámale a alguien que venga a recoger el carro. Tú no puedes seguir manejando. Y se quedaba el policía hasta que llegaba una persona...
7: Apta para manejar.
8: Sí. Pero todo eso, pues lo fuimos cansando y ahora nos quejamos. Y te digo, yo cada que veo, cada que reviso ahí para las noticias locales, tristemente veo mucha gente hispana que sigue cayendo por lo mismo. DWI, oponerse al arresto.
7: ¿DWI qué viene siendo?
8: Manejar driving while impaired, o sea, no estás apto para manejar. No estás apto para manejar.
7: O sea, ya traes un cierto grado de alcohol que no es admisible.
8: Exactamente, intoxicación. Entonces, hay que tener mucho cuidado, la neta, mi gente, bonita, fina y elegante. Nos asustamos mucho, te digo, yo llegué a aprender esto, dice, ¿tú sabes para qué existen las leyes? Para cumplirse, ¿por qué? Porque si no hubiera una ley, andaríamos sueltos, andaríamos siendo nuestro desmadre. No tendríamos una disciplina del famoso sentido común. Entonces, hay una ley que te dice, ¿sabes qué? Te tienes que adaptar a esta ley, güey. O sea, no puedes correr a tanto, no puedes correr al límite que tú quieras, no puedes pasarte esta luz, no puedes cruzar rebasar un vehículo
7: tranquilo.
8: Escolar. Ok. Y luego viene la autoridad. La autoridad está para que tú cumplas esa ley que se puso.
7: Es para que se aplique.
8: Porque incluso, sí, para que se aplique. Porque incluso con la ley ya hecha, nos vale gorro. Dice 45 millas por hora el camino. Ibas a 60, papi. Dice 25 y vas a 40 y todavía te le pones al pedo al policía.
7: Y luego por la zona escolar es lo más típico que llega a pasar.
8: No, pero venía a 40, sí, pero es a 25. Ay, pero pues no iba recio. ¿A poco por eso me va a parar? Neta.
7: Ni había nadie.
8: Sí, no había nadie. Bueno, estaba yo y te vi. Te pasaste la luz roja, no respetaste el stop, no te paraste por completo. Pero le di más despacito, sí, pero no te paraste. Pero bajé la velocidad, pero no te paraste.
7: ¿Cuánto tiene que durar?
8: Según la ley, 5 segundos.
7: ¿No son 3?
8: Bueno, eran 5 segundos, porque a veces, ¿sabes qué? Y ha pasado que viene un carro que no respetó, o sea, que él sí no respetó. Ajá. La luz roja. ¡Bum! Y si no te hubieras esperado 5 segundos. Ha habido casos donde ha ganado el que te pega.
7: Porque no se paró.
8: O sea, tú tenías la luz verde. Y aquí viene, ¡ah! Y te dice, es que usted debió haber esperado 5 segundos. No, pero ¿y por qué voy a esperar si yo tenía la luz verde? Sí, pero usted tuvo la culpa. O sea, ha ganado.
7: Ha habido casos.
8: Donde, neta. Entonces, hay que respetar las leyes, te digo. Hay que portarnos bien. Todo eso de violencia doméstica, andar vendiendo cosas que son ilegales para vender.
7: Y consumirlas también.
8: Consumirlas, sí, y tratar de ir manejando, bueno, muchas cosas. Bueno, pero tenemos más boletos para regalar al rato con Florecita para el Festival Catracho. 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
7: Llévese su silla, por favor.
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7: Hielera que sea detectada va a ser decomisada.
8: Y nos la vamos a chupar.
7: Ajá, y la hielera también.
8: Y también la hielera. También. Gracias, Chuche.
7: Ahí venimos, gracias, cuídense mucho, un fuerte abrazo. Que tenga un excelente antesala al fin de semana.
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4: Buenos días, les habla su amigo el abogado Estefan Latorre. Bienvenidos a La Verdad de la Ley, el programa donde eliminamos sus dudas y contestamos sus preguntas en su propio idioma. Les deseo a todos un feliz jueves. Vamos a comenzar hoy con José, que nos llama de Wilmington. Buenos días, José.
5: Buenos días.
4: ¿Cómo estás?
5: Abogado, ¿qué más? Bien, sí, señor, gracias a Dios. ¿Cómo está usted? Bendiciones.
4: Oh, gracias a Dios, estoy muy bien también.
5: Bueno, mira, doctor, yo soy un colombiano. Estoy en Wilmington. Mi pregunta es, yo tengo corte, tengo que presentarme a la corte en diciembre, ¿sí? El miedo mío es de que vaya y pronto me deporten. Entonces, si no voy... ¿Hay algún problema o algo así por no asistir?
4: Bueno, José, si no te presentas a la Corte de Inmigración, el juez te va a dar una orden de deportación en su ausencia. Después, si Inmigración te puede venir a buscar para detener y sacarte del país. Entonces, dígame, ¿tienes alguna aplicación pendiente con Inmigración?
5: No, pues no, simplemente es la primera corte que vamos a tener y nos toca en diciembre. El 2 de diciembre. Pero como están diciendo, es que llega uno allá a la corte y de una vez lo deportan.
4: Bueno, eso no es con todas las personas. Algunas personas le pueden dar una orden de deportación. Claro, para eso es la corte de inmigración. Las personas que van a la corte de inmigración es porque están en proceso de deportación. El gobierno va a tratar de deportarlos si no tienen una defensa de deportación. Entonces, por eso te pregunté si tenías alguna aplicación pendiente. Si no tienes ninguna defensa de deportación, el juez te va a ordenar que te vayas del país. No quiere decir que te van a detener ese día, pero eventualmente te va a dar una orden de deportación para que te vayas del país. No te vas a poder quedar legalmente si no tienes una defensa de deportación. ¿Usted cuánto tiempo tiene en el país?
5: Aquí llevo ya 3 años.
4: Bueno, usted debería tener una consulta con un abogado de inmigración para que se pueda evaluar bien su caso para determinar si tienes alguna defensa. Si no tienes ninguna manera de defenderte en la corte de inmigración, pues sabes que, aunque no sea en la primera fecha, el juez te va a ordenar que te vayas del país. No quiere decir que te detienen ese día. Te van a dar eventualmente una orden para que te vayas. Usted puede salir voluntariamente también. Inclusive le puedes pedir a la corte que te dé esa salida voluntaria, donde te dan un tiempo para salirte del país. Aunque todo eso se debe evaluar en una consulta con un abogado de inmigración. Debes tener la consulta ahora para que vayas preparado a su cita de corte.
5: Ok, sí, es que yo cuando llegué a este país, o sea, yo me entregué a inmigración y el caso fue porque venía yo desplazado desde Colombia porque por la guerra, ¿sí? Mataron a mi cuñado, entonces a nosotros también nos estaban haciendo atentados. Entonces por eso nosotros migramos para este lado. Nosotros estábamos asistiendo a las audiencias que nos daba migración en las oficinas, pero ahorita en diciembre tenemos la corte. Entonces esa era la pregunta mía. Entonces tengo que asistir.
4: Bueno, si no te presentas a la corte de inmigración, te dan una orden de deportación.
5: Ok. Otra consultica, doctor. Mi cuñada tiene los niños. Ella lo quiere enviar para Colombia, pero para ir a despedirlos a ellos, si nosotros llegamos al aeropuerto a despedirnos de ellos y todo eso, para enviarlos, ¿migración puede capturarnos ahí y nos puede deportar también o no?
4: Bueno, para ser claro, la persona que está aquí indocumentada, si migración la para en cualquier lugar, le puede hacer preguntas y detenerlo si está aquí indocumentado. Eso puede pasar en cualquier lugar. Ahora, si va al aeropuerto solamente a llevar a sus hijos, donde no estás abordando un avión, me imagino que sus chances son muy poquitos de que inmigración venga a detenerte.
5: ¿Okay? Por ejemplo, yo tengo el social y tengo el permiso de trabajo. Si me llegan a parar, ¿yo puedo presentar eso? ¿Me puedo salvar o de todas maneras ellos me pueden detener y me pueden deportar?
4: Bueno, por eso te pregunté qué aplicación tenías pendiente. Dígame, ¿cómo consiguió el permiso de trabajo?
5: Sí, me acuerdo la aplicación esa.
4: ¿Una aplicación de asilo?
5: Sí, señor.
4: Ok, entonces tienes un caso de asilo pendiente. Eso lo puedes explicar en la corte de inmigración. Pero eso no es un amparo de deportación. Entonces inmigración te puede detener de todas maneras. Pero no deberían deportarte si te detienen. Te deben dejar el chance de que presentes su caso en la corte de inmigración. Entonces, como tienes el caso de asilo pendiente, el chance que te detengan es un amparo de deportación. Entonces inmigración te puede detener de todas maneras. Pero no deberían deportarte si te detienen. Te deben dejar el chance de que presentes su caso.

0: averiguar quién está abordando el avión.
1: Ya, que okay, sí, señor. Ok, bueno, muchísimas gracias. Ya sé dónde le queda la oficina suya aquí en Wilmington. Yo creo que lo más probable es que voy mañana o pasa mañana para ver qué podemos hacer sobre para el caso de ahorita en diciembre la presentación de en la corte, porque pues necesito entonces un abogado que me asesore y que me guíe.
0: Bueno, José, con mucho gusto te ayudamos.
1: Bueno, muchísimas gracias, doctor de la Torre.
0: Gracias por su llamada. Hasta luego.
1: Muchísimas gracias por la atención.
0: Ahora vamos con Emerita, que nos llama de Charlotte. Buenos días, Emerita.
2: Buenos días, abogado.
0: ¿Cómo estás?
2: Todo bien.
0: Oh, qué bueno. Gracias por su llamada.
2: Sí, abogado, yo tengo una pequeña duda. Yo tengo una petición pendiente de la I-130, pero con la persona que lo hice, me dice, mi pareja es residente. Y dice de que tengo que aplicar también por mis dos hijos menores, lo cual tengo una duda porque varios me han dicho que no, que mientras él sea residente, como que no tienen que aplicar mis hijos menores.
0: Sí, es correcto. Si su esposo es residente, él puede hacer la aplicación para usted y sus hijos menor de edad y solteros. ¿Ok? En la misma petición. Ahora que se la aprueben, como todos están aquí, todos se van a tener que salir del país y hacer el proceso consular para conseguir la residencia. Todo eso no se va a poder hacer aquí adentro del país. Y si tienes más de un año indocumentada, tienes que pedir un perdón, que él lo pueda hacer también. Y después haces el proceso consular. Entonces, son como tres pasos en su caso, y sí se va a demorar unos años. Estás solamente con el primer paso, que es el más fácil. Después continúas con el perdón, por el castigo de 10 años y después el proceso consular.
2: Okay, entonces al someter pues la aplicación siendo residente, a ellos también le darían pues la residencia, ¿verdad?
0: No, ese es solamente el primer paso. Todos tienen que hacer todos los pasos que te acabo de explicar.
2: Sí, cuando se hagan todos esos pasos, entonces automáticamente ellos también le darían la residencia.
0: Bueno, tampoco automáticamente. Ellos son elegibles para conseguir la residencia por medio de su esposo que es residente. ¿Ok? Porque ellos son menores de edad.
2: Ok.
0: Lo que tienes que saber es que todos pueden conseguir la residencia por medio de su esposo residente. Pero hay varios pasos para hacer eso. Entonces todos tienen que continuar con esos pasos. ¿Ok?
2: Ok. Sí, y tengo otra preguntita más. Al yo tener un hijo con autismo, ¿qué posibilidades tendría de obtener pues los documentos aquí adentro sin hacer
0: eso no va a cambiar
2: el proceso?
0: Eso no va a cambiar el proceso. Eso te puede ayudar a conseguir el perdón. Eso es un argumento que se puede utilizar para conseguir el perdón, pero no te va a ayudar a... Eso no va a cambiar el requisito de que usted salga del país para conseguir la residencia.
2: Ah, ok, está bien. Esas eran mis dos pequeñas dudas. Muchas gracias por haberme, pues, respondido estas dudas.
0: Bueno, gracias por su llamada. Hasta
2: gracias
0: luego.
2: Gracias a usted.
3: Bye. 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

0: Ahora vamos con Ernesta, que nos llama de Austin, Texas. Buenos días, Ernesta.
1: Sí, buenos días. Disculpe, abogado, tengo una pregunta para usted. ¿Cómo está?
0: Estoy muy bien, gracias a Dios. ¿Y usted cómo está?
1: Muy bien, gracias a Dios. Mi pregunta, abogado, es cuando uno está deportado, que ya está con emigración, esa persona tiene hijos aquí y emigración no la quiere soltar hasta que mire dónde va a quedar su hijo, si se lo quiere llevar o puede darle la custodia a alguien más aquí. ¿No, de eso no hay ningún problema?
0: Bueno, si tiene hijos ciudadanos americanos, solamente porque detiene a la persona y lo vayan a deportar, no quiere decir que los hijos tienen que irse. Si son ciudadanos americanos, tienen el derecho de quedarse aquí en el país. Pero claro, tiene que decir con quién se van a quedar. Uh-huh. Si no tienen nadie que los va a cuidar, van a tener que ir al cuidado del Estado, en foster care, uh-huh. que no es lo mejor. Entonces, tiene que decidir si se van a quedar con algún pariente. Si no, la persona puede decidir que se pueden ir también.
1: No, pues es que esa persona que se los quiere dejar no es el papá, sino nomás se juntó con esa persona, entonces pues no tiene nadie más y quiere dejárselo a su pareja, ¿verdad? Mi pregunta es...
0: Bueno, si no es el padre, él no es el que decide. ¿Dónde están los padres de ese niño?
1: El papá, pues supuestamente está en su país y pues ella sí es la que está deportada.
0: Bueno, la madre es la que tiene que decidir, aunque esté fuera del país.
1: Ajá. Mi pregunta es, si ella, por ejemplo, le deja una carta o le deja la custodia a la otra persona, aunque no sea su hijo, ¿no hay ningún problema?
0: Bueno, el niño se puede quedar en los Estados Unidos si es americano. Pero como te dije, ¿con quién se queda es la pregunta? ¿No son americanos?
1: No.
0: Ok, entonces la madre quiere que se quede aquí indocumentado. Ella puede decidir que se queden con algún pariente, por ejemplo.
1: Ah, ok, perfecto. Esa era mi pregunta, abogado. Bueno. Mire, tengo otra pregunta rapidita. Mire, mi esposo tiene una corte para el año que entra en febrero. Si él no, ¿cómo se dice? No detiene la deportación, ¿él puede ser deportado inmediatamente?
0: Bueno, ¿él tiene alguna aplicación de inmigración pendiente?
1: No tiene nada, no metió nada.
0: Ok, si se presenta a la corte y no tiene ninguna aplicación pendiente y no tiene ninguna defensa de deportación, o sea, una manera para conseguir un estatus legal, tiene que saber que el juez le puede dar una orden de deportación el mismo día. No quiere decir que lo van a detener ese día, pero le puede dar una orden de deportación porque no hay ninguna razón para continuar el caso si no tiene ninguna defensa de deportación. Ahora, para ser claro, para todos... No quiere decir que lo van a detener ese día. Ajá. Eso no es lo común, pero sí ha pasado, desafortunadamente. Sí. Lo que debería pasar es que el juez le puede dar una orden de deportación ese día, pero no lo detienen. Y él se va del país. O puede pedir una salida voluntaria. Y si el juez le da eso, entonces tiene tiempo para salir del país de su cuenta. Eso es más común de que lo detengan ese mismo día. Pero es posible, claro. Ha pasado donde personas han recibido una orden de deportación de la corte y apenas salen de la corte, ahí lo está esperando para detenerlo y sacarlo del país. Pero no es lo común.
1: Ok. Bueno, abogado, muchísimas gracias entonces.
0: Bueno, gracias por su llamada.
1: Okay.
0: Hasta luego.
1: Que tenga buen día. Hasta
0: Feliz día. Ahora vamos con Caro, que nos llama de Greenville. Buenos días, Caro.
2: Hola, muy buenos días, abogado. ¿Cómo está?
0: Estoy muy bien, gracias a Dios. ¿Y usted cómo está?
2: Muy bien, gracias a Dios. Abogado, yo tengo una pregunta para usted. Yo entré aquí en el año 2003 y yo me traje mi niño de un añito. Mi pregunta es, él aplicó para el DACA en esta última vez que se reabrió el DACA porque cuando él cumplió sus 15 años, se volvió a cerrar por la ley que hubo de Obama, que se cerró, y ahorita en esta última vez que se volvió a reabrir, cuando él tenía su cita para las huellas, lo volvieron a cancelar, se volvió a cerrar el DACA, entonces él ya no pudo aplicar para someter bien su aplicación. Ya tenía la cita para, sí sometimos la aplicación, pero él tenía la cita para ir a sus huellas, pero ya no alcanzó a ir a la cita de sus huellas porque se volvió a cerrar el lo del DACA. Entonces mi pregunta es, ¿qué posibilidades hay de que él pueda arreglar un permiso de trabajo?
0: Lo único que se puede hacer ahora mismo con el DACA es renovarlo. Las personas que ya consiguieron el DACA desde aquel tiempo, desde hace años, pueden continuar renovando el DACA. Pero Inmigración no está aprobando ninguna aplicación nueva de DACA hace años. ¿Okay? Entonces no tiene ninguna posibilidad por medio de eso. Si lo vuelven a establecer y califica, sería la oportunidad de él y muchas personas que no tienen el DACA. Pero ahora mismo solamente están renovando el DACA de las personas que ya lo tienen.
2: ¿Y por medio de alguna otra aplicación él no puede obtener un permiso de trabajo?
0: Bueno, si él califica para alguna aplicación, ¿para qué es lo que piensa que él califica?
2: Él no es de aquí. Yo me lo traje chiquito de allá de México de un añito. ¿Y
0: cuántos años tiene él ahora?
2: Él va a cumplir 24 años.
0: Ok, yo no sé si él califica para más nada. Tendría que venir para una consulta para hacerle varias preguntas y determinar si califica para algo. Pero muchas personas no califican. Ese es el problema. Muchas personas aquí no tienen ninguna manera de hacer una aplicación. No califican para más nada.
2: Ok, está bien.
0: Sí. Pero para el DACA no puede hacer nada. Tiene que esperar que eso cambie.
2: Sí, bueno, está bien. Yo voy a pasar por su oficina por aquí en Greenview. Tiene una oficina, ¿verdad?
0: Sí, sí, okay, con mucho gusto te podemos atender ahí.
2: Ok, está muy bien, abogado. Muchas gracias.
0: Bueno, gracias por su llamada. Hasta luego.
2: Okay, hasta luego.
0: Vamos ahora con Marisol, que nos llama de Colombia. Buenos días, Marisol.
3: Buenos días, abogado. Mi pregunta es, hace 9 meses yo sufrí de violencia doméstica y el agresor estaba en la cárcel, pero acaba de salir. ¿Será que tengo alguna posibilidad de aplicar para la visa U?
0: Bueno, sí, claro. Usted fue la víctima de violencia doméstica, que es un crimen que califica para la visa U. Pero hay dos partes para calificar para la visa U. Primero, que sea la víctima del crimen, de un crimen que califica para la visa U, como violencia doméstica. Y segundo, que hayas cooperado con las autoridades. Entonces, ¿has cooperado con las autoridades? ¿Y continúas cooperando con las autoridades?
3: Claro que sí. Él estaba preso, pero el juez le levantó la sentencia.
0: Ok, pero su cooperación empieza... Obviamente llamando a la policía y diciéndole a la policía lo que pasó para que lo arresten. ¿Usted hizo eso?
3: Sí, yo lo denuncié.
0: Ok. ¿Y continúa su cooperación? Porque tiene que estar dispuesta a ir a la corte y testificar en contra de él. Ahora, si el juez le quita los cargos o él se declara culpable y le dan una sentencia, eso actualmente... no debe afectar su caso mientras usted esté dispuesta a testificar en contra de él. Entonces, si has cooperado con las autoridades, claro que sí, te podemos ayudar a preparar su aplicación de la visa U. Que como sabes, por medio de eso puedes conseguir la residencia y puedes ayudar a sus hijos menor de edad también a conseguir la residencia.
3: Ah, ok, muchas gracias, abogado. ¿Cuánto tiempo se tarda eso?
0: Marisol, desafortunadamente sí es demorado. Se puede demorar. Más de 6 años ahora.
3: Ok. Está bien, abogado, que era mi pregunta. Muchas gracias. Pronto estaré en su oficina.
0: Bueno, gracias por su llamada.
3: Okay.
0: Hasta luego. Ahora vamos con María, que nos llama de Charlotte. Buenos días, María.
4: Hola, buenos días.
0: ¿Cómo estás?
4: No muy bien, la verdad. Gracias por preguntar.
0: Oh, dígame por qué.
4: Bueno, mire, es que el día de ayer detuvieron a mi pareja en South Carolina. Y sé que está en un centro de inmigración. pero no sé. Bueno, mi pregunta es, pues, que quisiera saber qué tengo que hacer ahora, porque ayer ya no pude investigar nada porque ya estaba cerrado el lugar.
0: Ok, ¿sabes por qué detuvieron a su pareja?
4: Lo detuvieron saliendo de una gasolinera y pues tengo entendido que solo fue por, pues, por lo de, porque preguntaron de estatus legal.
0: Entonces lo detuvo inmigración, no fue la policía.
4: Parece que lo detuvo la policía y parece que lo tuvieron en un, como en una oficina de sheriff, y ya de ahí me imagino que llamaron inmigración y lo trasladaron a un centro que está aquí en Charlotte, que está en Taibola.
0: Ok. Bueno, ¿y cuántos años tiene su esposo aquí en el país?
4: Él tiene 8 años apenas.
0: ¿Él tiene alguna aplicación de inmigración pendiente?
4: No. Ni debe, o sea, no tiene ningún récord tampoco, ni debe ningún...
0: Bueno, todo eso es bueno, pero para poder conseguir una fianza es muy importante que tenga alguna defensa de deportación.
4: No, pues no.
0: ¿Y cuál es el estatus suyo?
4: Igual. Estoy en proceso, yo sí tengo un proceso, pero todavía no tengo nada. Solo he ido a poner huellas.
0: ¿Cuál proceso tienes?
4: Para visa U.
0: Ok. Bueno, María, cuando una persona es detenida por inmigración, lo que hay que hacer para que pueda salir es pedir una fianza en la corte de inmigración para que la pueda pagar y pueda salir del centro de detención. Pero todos no van a calificar para una fianza. Uh-huh. Si no se le puede mostrar al juez que tiene una posibilidad de quedarse aquí legalmente, muchas veces no se puede conseguir la fianza. Y yo te invito a que vengas a la oficina para hacerte más preguntas, para evaluar si vale la pena intentar por lo menos de conseguir una fianza.
4: Sí, eso es lo que quiero ahora sí que saber. Y también supe sobre lo de la aplicación. A mí me comentaron sobre esa aplicación, pero no sé si tengo que hacerla ahora o cómo procedo a hacer eso, cómo se puede hacer eso.
0: ¿La aplicación para poder salir del país?
4: Ajá, algo así, sí, porque no sé cómo se llama, solo me comentaron algo así.
0: Sí, la aplicación se llama CBP Home.
4: ¿CBP?
0: Sí, CBP. C como Carlos, B de Beto y P de Pedro. CBP Home, que es casa en inglés. Pero eso no lo va a ayudar a él, porque ha sido detenido por inmigración. Okay. Eso es algo que una persona que no está detenida puede registrarse para salir voluntariamente del país y para que el gobierno le reembolse por su viaje y le pague por irse del país. Pero ahora que está detenido, él no tiene esa opción. Inmigración, si no consigue una fianza y la paga, él no va a salir del centro de detención. Inmigración lo va a querer deportar y enviar directamente. ¿Ok?
4: Ok. Pero no
0: la esperanza es
4: igual que pueda agarrar la ¿cómo se llama? No es seguro pues que le den la fianza también, ¿verdad?
0: No, claro que no. Para nadie es seguro. Y no me has indicado nada que me dé buena confianza que vamos a poder conseguir la fianza. Sin embargo, te invito a que vengas a la oficina y podemos revisar el caso con más detalle y te aconsejamos si vale la pena intentar de conseguir la fianza. ¿Okay? Porque si no, se va a tener que quedar detenido. Si no tiene un caso para presentar en la corte, claro, le van a dar una orden de deportación y eventualmente lo sacan del país, pero eso no es inmediato. Él va a tener que quedarse detenido por varios días o semanas antes que lo saquen del país.
4: Ok, ¿y ellos cuando están ahí detenidos los mantienen en el mismo lugar o los trasladan a otro lado?
0: No, desafortunadamente inmigración mueve las personas bastante, entonces no sabemos dónde va a estar, lo pueden mover en cualquier día.
4: Ok, bueno, entonces muchas gracias.
0: Bueno, gracias por su llamada. Hasta luego.
4: Gracias. Bye.
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6: Lamentablemente, el tiempo se nos acabó. 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

A ver, bájale DJ, que ya vamos iniciando. Aquí Verito Mentes Inquietas. Feliz jueves, bebés, mi gente. Ya es el primer día. El primer día oficialmente del mes de octubre. Sí, el mes que al menos yo he estado esperando, ¿verdad? El mes spooky, el mes de espantos. O a lo mejor también Día de los Muertos. Y pues aquí con sus amigos de Radio La Grande, por supuesto con los boletos, entradas para que vayan a la feria estatal, mi gente. Sí conocen el NC State Fair, ¿verdad? Pues prepárense, mi gente. Y también igualmente este domingo ya llegó. El aniversario de Radio La Grande, ya cumpliendo 15 años, siendo parte de la comunidad aquí en Carolina del Norte. So, prepárense para este domingo. ¿Música te gusta?

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Alrighty, aquí merito Mentes Inquietas con su amiga Flor, Florecita, Flower Power, ¿cómo me quieren decir? No importa, hay opciones, ¿verdad? Estamos aquí de lunes a viernes de 9 a 10 de la mañana, aquí merito en su radio favorita, pues espero que sí, ¿verdad? Radio La Grande, donde venimos con puro power latino. Estamos ya en las diferentes frecuencias, por supuesto, y también en TuneIn, Apple Music como La Grande NC, y también, para rematar, ¿verdad? But wait, there's more. Estamos en el Facebook Live, búscanos como La Grande NC, y también en TikTok como NC La Grande, ¿ok? Alrighty, pues vámonos a lo que vinimos, ¿verdad, mi gente? La inquietud del día de hoy. Les dejé la pregunta a mi familia aquí del Facebook, los Facebookeros. Y pues la pregunta de hoy, mi gente. La gran pregunta, la gran inquietud, más que nada, ¿verdad? Aquí de Radio La Grande, mira, ya me la quitaron aquí. Ya me la quitaron. Quiere tantito el Facebook. Ay, Dios mío. No, ahí andamos. Ok, tranquila, tranquila, Flo. Que te pones de nervios. Alrighty, la pregunta para todos ustedes, la inquietud del día de hoy. ¿Por qué molesta que mi amiga sea amiga de alguien que yo no soporto? A ver si alguien aquí, que se reporten los amigos, que se reporte todo el mundo, ¿verdad? Para ver qué opina la gente. Recuerda, no hay respuesta incorrecta, no hay respuesta correcta. Aquí nomás es un espacio donde todos podemos opinar y un espacio seguro, ¿verdad? Con respeto, alright. No empiecen con el disrespect, ¿verdad? Aquí tengo un mensajito que me mandaron por el WhatsApp. También, como siempre les menciono, pueden igualmente compartir su inquietud aquí merito con nosotros en el WhatsApp de La Grande, usando el mismo número de teléfono de cabina, es 919-833-4487. Y pues todo aquí se mantiene incógnito, nadie sabe, nadie supo, a lo menos de que ya le diste a todo el pueblo. Y ya está fuera de mi control, ¿verdad? Yo ya hice mi parte, so, alrighty. A ver, saluditos a Gabriel, saluditos también al Oil Change que se está conectando aquí merito en el TikTok Live, saluditos. Y no se olviden de mandar sus saludos a la gente que anda cumpliendo años. ¿Será que rompieron con el tóxico? Tóxica, o a lo menos en este caso, ¿será que una amiga tóxica? Son como características de una amiga tóxica. Maybe, I don't know. Alrighty, pues vámonos con el mensajito que nos llegó aquí. Alrighty, vamos a ver. Dice, hace unos meses tuve un problema fuerte con una persona que antes era parte de mi círculo. No voy a entrar en todos los detalles, pero terminamos muy mal. Y desde entonces yo decidí cortar completamente la relación. Para mí, esa persona cruzó una línea y no quiero volver a tener nada que ver con ella. El problema es que mi mejor amiga empezó a convivir mucho con esa persona. Al principio no dije nada porque pues... Y hasta he visto que mi amiga publica fotos con ella. Ok. Y la verdad, me molesta muchísimo. No porque quiera decidir con quién puede ser amiga, sino porque siento que siendo mi mejor amiga, debería entender que esa persona me lastimó y guardar cierta distancia por respeto a mí. Se lo dije y me... Debería entender que esa persona me lastimó y guardar cierta distancia por respeto a mí.

0: pienso entonces qué significa ser mejores amigas. Si alguien me hizo daño a mí, ¿no debería existir cierta lealtad? Pero también me pregunto si estoy siendo injusta. Yo no le estoy pidiendo que deje de hablarle, aunque siendo sincera, sí me gustaría que lo hiciera. ¡Uy! Alrighty. Y nos dejó aquí la pregunta. Si una verdadera amistad implica ponerse del lado de tu amiga cuando alguien la lastimó. O tenemos que aceptar que nosotros... O tenemos que aceptar que nuestros amigos pueden tener amistades que nosotros jamás tendríamos. Oh my goodness. Alguien que yo no soporto. Vamos a ver qué opina la familia de la grande. Recuerda, no hay respuesta incorrecta, correcta. Aquí vamos a analizar todos los puntos aquí. Tengo datos para compartir con todos ustedes. Y también el famoso dicho pedorro, ¿verdad? A veces me sale bien, a veces me sale mal. Pero es sabio. Es un dicho pedorro, pero sabio, ¿ok? Vámonos al primer corte comercial. Cuando regresemos, iniciamos aquí la inquietud del día de hoy. ¿Por qué molesta que mi amiga sea amiga de alguien que yo no soporto? Aquí merito en Mentes Inquietas con su amiga Flor, de Radio La Grande, donde vinimos con puro power latino.
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Alrighty, bájale, bájale, DJ, bájale, DJ, que la grande está sonando. Aquí, merito, ya están de regreso en Mentes Inquietas con su amiga Flor. 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Alrighty, continuamos aquí, merito. En Mentes Inquietas, estamos platicando con esta, pues, con la inquietud del día de hoy. ¿Por qué molesta que mi amiga sea amiga de alguien que no soporto? Ay, les expliqué, pues, no sé si es cierto o no. Ustedes también, corrígeme si estoy mal. Pero, a ver, estamos en una situación, pues, un poco común. Podría ser algo un poco común. Maybe, que tú, aquí ya salió que es su mejor amiga. So, su mejor amiga se hizo muy amiga de una persona con la que tú terminaste mal. No siendo tú exactamente, pero la persona que nos mandó aquí el mensaje, ¿ok? So, tu mejor amiga se hizo muy amiga de una persona que, pues, no te cae bien, terminaste mal, no, quién sabe qué pasó, pero se cruzó el límite y dijiste ya no convivo con esa persona. So, ¿ustedes qué piensan? ¿Cómo puedes ser amiga de alguien más ya ando regándola aquí? ¿Cómo puedes ser amiga de alguien que le hizo daño a la otra amiga, ¿verdad? Aquí en esta inquietud le comentó, dijo, hey, nomás para que sepas, ella me lastimó y ya no estoy conviviendo con ella, ya ni le hablo, nada de eso. Y pues su amiga le dijo, pues ese problema es entre ustedes, no entre nosotros, ¿ok? Entonces, la pregunta es si la amistad trae como un código de lealtad. O si ser buenos amigos también significa respetar que cada quien puede escoger a quién, you know, relacionarse o quién tener de amigos, ¿verdad? Porque eso también es justo. So, esa es la inquietud del día de hoy. Vamos a ver si las amigas, amigos de la grande, nos puede ayudar con esto. ¿Ustedes qué harían? ¿Les ha pasado algo así? ¿Cómo manejaron la situación? So, saluditos. Aquí tenemos a Azu, que la voy a ver este domingo. A ver, Janet también dice, hola, hola. Hoy es jueves 1 de octubre. Sí, llegamos. Gracias a Dios. Eso sí, eso sí. También tenemos a Patricia. Saluditos, Patricia. Dice, bienvenida. Azu dice, hola, Florecita. Bienvenida de regreso. Sí, ya tiene como que he estado como desaparecida. Voy, vengo. Pero ya estamos de regreso. Ya estamos aquí, ¿verdad? Y también la gente del Facebook no se queda atrás. También tenemos a Clau que dice, buenos días, bendecido día. Saluditos. También tenemos a Oscar que dice, bendiciones, feliz jueves, mi bella Flor. Hoy luces genial. Ah, gracias. Aquí que tengo la gorra de los Carolina Panthers, ya que estamos entrando en temporada, mi gente. So, estén conectados a Radio La Grande para ganar boletos. Se va acercando el suite de Charlotte FC también. So, estén al tanto con Zona Deportiva, ¿ok? También saluditos a Flora Reyes, que dice, compartido, a mí sí me pasa eso. Soy muy celoso de mis amigas. ¡Uy! Pero es justo, es válido
ponerse un poco celosa o se considera tóxico? Porque también, como le mencioné afuera del aire, sabemos muy bien de los novios, novias tóxicos, ¿verdad? Eso existe. Pero ahora estamos como que tocando una área tabú, ¿verdad? De los amigos tóxicos. So, vamos a analizar, aquí tengo varios puntos. A ver, va a haber algunas personas que van a decir, si somos mejores amigas, cuando alguien me hace daño, tú no puedes actuar como si nada. Y es válido ese punto, ¿ok? No estoy tomando lados, aquí estamos manteniéndonos neutral a esto, ¿ok? Pero en un aspecto, va a haber gente que va a decir, pues si es mi mejor amiga, también pues, y ella sabe que me hicieron daño o me hicieron algo, me lastimaron, me traicionaron, no sé, algo así. Pues también hay que no actuar como si nada pasó, ¿verdad? Y eso sí es válido. Eso sí es válido, porque yo creo que mayoría de la gente piensa que una amistad significa o implica más bien cierta, ¿qué es esa palabra? Cuando estás como conviviendo, es importante apoyar a tus amigos y más o menos como que analizar y no hacerse el ciego o ciega de que hay conflictos de alguien más, ¿verdad? Especialmente si es tu mejor amiga, mejor amigo, ¿verdad? Otro punto que quiero tocar, bien rapidito, que también es válido, y no quiero que digan, que de Seguro Flor nomás andas cogiendo la... No. Andamos neutral aquí, ¿ok? Es de que si tú tienes ese problema con esa persona, ¿por qué automáticamente también yo tengo que adoptar el problema también? Como que ahora es mi problema. Y eso también es válido. Tu problema es tuya y si yo tengo problemas, pues son las mías y tampoco no voy a como presionarte a seguir el mismo rumbo que yo, ¿verdad? Y eso también es válido. Eso también es válido. Dos personas pueden tener experiencias con una persona, con una amistad completamente diferentes y con la misma persona, ¿verdad? So, Gio también dice, yo siempre analizo, ay Dios, Gio, calma, por eso me da miedo que entres al... Mejor ponte a chambear, Gio. Ay, Dios. A ver, porque también el último punto que quiero tocar aquí, y nos vamos al corte comercial, porque sí hay varios puntos y no tengo mucho tiempo, es de que no es lo mismo ser amiga que obligarte a convivir, ¿verdad? Hay una cosa, puedes ser amiga de quien quieras y del otro lado, que quieres que sea como que esa persona venga a todos nuestros planes, que vaya a mi casa, a nuestras reuniones y todo eso. So, es como que entre medio, como que sí respeto tu punto de vista, pero también no significa que tengo que estar ahí todo el tiempo. Una relación amistosa saludable va a permitir que sus amigos, amigas hagan lo que ellos quieran, pero también al mismo tiempo que te respeten, right? I don't know, está difícil la cosa. El Gio dice, espérate ya, ahí saluditos al Gio que viene con los comentarios bien chidos. Ay Dios, ahí ese Gio. Saluditos también al Coco. El Coco no. Que anda ahí también. Y la gente del Facebook. Chelly, Rey, Gaby, Carla. Saluditos. Gracias por estar aquí conectados. Gracias por compartir. Y pues nos vamos.

0: al corte comercial, ¿ok? Nos vamos al corte comercial. Cuando regresemos, tengo datos para todos ustedes, a ver si esto nos ayuda a analizar la situación, qué sería la mejor manera de manejar esto. La pregunta para todos ustedes, ¿por qué molesta que mi amiga sea amiga de alguien que yo no soporto? ¿Ok? Vamos a ver qué opina la gente, o es válido que, hey, son tus problemas, son tus, como dice, tus pedos, ¿verdad? Porque yo los tengo que oler. Ay, Dios. Vámonos al corte comercial. Cuando regresemos, continuamos aquí merito en Mentes Inquietas de Radio La Grande, donde vinimos con puro power latino.
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0: Alrighty, bájale, bájale, DJ, que ya están de regreso. Aquí merito en Mentes Inquietas de Radio La Grande, donde vinimos con Pure Power Latino, mi gente. 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Alrighty, continuamos aquí con la inquietud del día de hoy, con la gran pregunta que nos dejó aquí la amiga de La Grande, que nos mandó un mensaje por el WhatsApp. Ustedes también, si algún día se topan con una inquietud y no saben cómo manejarlo y dicen, oh, esto estaría bueno para la florecita, pues pueden mandarlo al WhatsApp de La Grande. El número es 919-833-4487. Así, el mismo número de la cabina, ¿ok? Pero no traten de marcar con el WhatsApp porque no vamos a poder contestar. So, si quieren marcar a cabina, será afuera de la aplicación del WhatsApp, ¿ok? So, la pregunta de hoy, la inquietud de hoy. ¿Por qué molesta que mi amiga sea amiga de alguien que yo no soporto? Aquí hemos recibido un mensajito donde una amiga, amiga de La Grande, porque no sé su nombre, nos explicó que tiene una mejor amiga, que pues todo bien, pero notó que su mejor amiga empezó a convivir, a janguear, más bien convivir con una persona que ella terminaron mal, vamos a decir, terminaron mal, no sé qué pasó, qué anda pasando allí, pero ella como que le entró un poquito de celos, así como mi vecinita que dijo, a mí sí me pasa eso, soy muy celosa con mis amigas. Ay, Dios mío, eso pasa, eso suele pasar, ¿verdad? ¿Es normal o es un poco curioso? Entonces, ¿existe algún tipo de como una regla no escrita de lealtad con los amigos? Cuando tiene que ver con amistades que a lo mejor terminaron mal y dices, hey, no quiero que hables con esa persona porque me hicieron tal y tal y tal. Pero también es válido que tu amiga, amigo te diga, pues eso era entre ustedes. A mí, si ustedes tienen un pedo, no lo quiero oler, no es mío para oler, ¿verdad? So, esa es la inquietud del día de hoy. Saluditos al Creeper Martínez, qué milagro, se esconde, dice, a ver, dice, ya cobra, ¿cómo que ya cobra? De la vida alegre, ándale, no tú. Dice, yo me llevo a la amiga, no tú. Ay, Dios, Creeper, saluditos, gracias por estar aquí. Ok, tengo algunos datos, a ver si esto nos ayuda a analizar la situación y ver si esto nos puede ayudar, ¿ok? Las amistades forman parte de una red y no existen aisladas, ¿ok? Vamos a ver en detalle. La investigación sobre redes sociales y amistad muestra que las personas gestionamos, I guess, vemos, analizamos múltiples vínculos a la misma vez. Algunos son muy cercanos, otros menos cercanos, y las personas desarrollan estrategias para mantener, iniciar o terminar diferentes relaciones. No necesariamente todos nuestros amigos tienen que ser amigos entre sí. Y sí se ve como, he escuchado que, tengo amigos en redes sociales, pero eso es diferente de los amigos de la que los ves en persona y todo eso. O a lo mejor no. I don't know, ustedes corrígeme si estoy mal. Yo qué sé. A ver, continuamos aquí. Un estudio con 717 adultos encontró las interacciones de apoyo con amigos estaban asociados con emociones más positivos, mientras que las interacciones conflictivas estaban asociados con más emociones negativas. La calidad general de la amistad también importa. So, también la calidad de amistad. Alrighty, vámonos con esta llamadita que tengo aquí. A ver, ¿quién será el día de hoy? Que me encanta escuchar, a ver qué opina la gente. A ver, bueno.
1: Hola, ¿cómo están?
0: Hola, todo muy bien aquí en este jueves, bebés. A ver, ¿y tú cómo te encuentras?
1: Bien, también aquí llamándote, digo, porque después más tarde se me hace tarde a ti también y el tiempo se acaba y se va.
0: Y sí. Pero cuéntame, amiga, ¿qué opinas de esto?
1: Ay, mira, hay mucho que opinar, la verdad. Sin embargo, es algo simple, ya que yo creo que la persona que se pone así como en conflicto con la otra, pues demuestra muy poca pues madurez emocional, porque no es lo mismo que tú sientas celos por esa otra persona que sientas miedo, porque a veces sí has tenido tal vez un conflicto con la otra amistad que tuviste y la rompiste por ciertas circunstancias, puede ser que te debía, puede ser que te traicionó, puede ser pues que habló mal de ti, y pues es un ejemplo, ¿no? No sé lo que sí sea. Yo decirle, como en este caso yo diría, mira, Flor, esta señorita o esta personita, te he cuidado simplemente por esto, o no te digo, te digo como tú quieras, depende como yo voy viendo también tu desarrollo, y si estás apta para escucharlo o no. Entonces, hasta ahí, pero pues, tú sigues teniendo tu amistad con ella, pero muy muy separada la mía, porque yo tuve una mala experiencia. Entonces, yo no te voy a prohibir a que tengas amistad con ella, porque entonces se veía como una señal de una amistad poco saludable. Así que es necesario que pues no tenga más cuidado al respecto.
0: Una pregunta para ti. ¿Es válido o normal, se puede decir, que uno siente como celos de la amistad?
1: Pues te digo, todo depende mucho del tipo de amistad. Porque gente que le puede sentir celos, ¿por qué? Porque vas a pensar de que algo tonto. Decir, sí, vas a pasar más tiempo con ella que conmigo. Vas a estar más a tener más comunicación con ella, conmigo. Yo creo que sería algo de niñez, de poca madurez, de infantil. Pero si es cuestión de que tengo miedo que te hagas muy amistad de esta personita, pues llevar a algún problema, algo muy feo, pues hasta la pérdida de la vida o circunstancias como a tomar cosas que no son buenas para tu edad, a que yo te diga, mira, esa persona es, no sé, toma drogas, yo ya te lo avisé, ¿me entiendes? Pero es muy distinto que yo te diga, ay, es que me da celos, pero ¿por qué? Si la otra persona es súper nice contigo también. Entonces todo tendría que ver eso, y yo creo que sería muy poco maduro de mi parte decirte que solamente no estés con ella porque yo no quiero, porque siento celos de que vas a estar más tiempo con ella que conmigo.
0: No, ya.
1: Tiene que haber una razón de peso. Yo sienta que te diga, mira, ¿sabes qué? Esta persona se muestra de una manera, pero después te va a pedir esto o el otro, te va a decir que hagas esto y tú lo vas a hacer, porque a mí me pasó y eso me llevó a un problema súper grande, puede ser económico, puede ser problemas maritales, puede ser problemas familiares, qué sé yo. Entonces, ya de ahí yo te digo, pero aquí estoy por cualquier cosita, pero por favor, procura mantener esa amistad un poquito aislada. Pero hasta ahí, es una sugerencia a que yo te diga, no, si tú andas conmigo, yo no voy a andar contigo, porque no podemos llevarnos así. Eso ya sería, como te digo, una señal de una amistad poco saludable.
0: Oh, yeah, eso sí. Tú, muy bien, Janet. Oh, my goodness. ¿Unos saludos para alguien en particular?
1: Pues para ti, para todas las personas que te estén escuchando, tus fans, tus radioescuchas, y que tengan un excelente jueves, porque estamos vivos, gracias a Dios, un día más.
0: Eso sí, Janet. Ok, listo, pues nos tenemos que ir al corte comercial, pero me aprecia bastante que tomó el tiempo de marcar aquí en cabina y dejarnos saber qué opinas de la inquietud.
1: Sí, gracias, de nada, es un placer, ya sabes. Y bueno, salud con un cafecito.
0: Listo, ahí estamos, bye.
1: Okay, chao, besos.
0: Ahí está, mi gente, la opinión de la familia de la grande. Alrighty, nos vamos al último corte comercial cuando regresemos. Tengo un dato que sí quería compartir aquí, pero no me dio suficiente tiempo aquí. So, cuando regresemos, aquí les comparto el último dato y luego el dicho pedorro, ¿verdad? Pero sabio. Aquí merito en Mentes Inquietas con su amiga Flor, Florecita Flower Power, de Radio La Grande. Ahí saluditos a Cami, que va entrando. Alrighty, aquí merito en Radio La Grande, donde vinimos con puro power latino.

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Alrighty, ya nos tenemos que apurar. Ya son las 9:51 por la mañana. Es el primer día oficialmente del mes de octubre. 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So, hay que traer ese orgullo latino al evento, porque es la quinceañera de la grande. Alrighty. Continuamos aquí con Mentes Inquietas, que ya se me acaba el tiempo suficientemente para compartir el dato que quería compartir y también el dicho pedorro. A veces me sale mal, a veces me sale bien, pero sabio. Ok, so el conflicto entre amigos sí puede afectar, ay Dios, no, ese es otro dato que tenía. Las personas no reaccionan al conflicto exactamente igual, ¿ok? Investigaciones sobre conflicto interpersonal encontraron diferencias individuales que son importantes en cómo las personas perciben y responden a los conflictos. Algunas personas prefieren negociar o tomar distancia, mientras que otras pueden responder de manera más confrontativas. So, hay variedad de cómo responde la gente al conflicto. So, ten eso en mente, ¿ok? Alrighty, vámonos con los comentarios que tengo aquí, mi gente. A ver, tenemos a Janet que nos está recomendando. Hay que mantenernos hidratados, ¿ok? Hydrated. Dice, tiene que ser que le ponga agua con sal. Eso es saludable, pero súper complicado de poner en práctica. Esto lo vamos a intentar. Patricia dice, Flower Power, tú muy bien. Yo sí me tomo 6 vasos de agua every day. Todos los días. Sí, hay que mantenerlos hidratados, mi gente. Muy importante. A ver, dice aquí nuestro amigo negro, yo siempre contigo, hermosa florecita. Ah, thank you, se aprecia bastante. También tenemos a la gente del Facebook. Tenemos a Rolando, saludito Rolando. También a Rey, dice que él anda todo bien. Todo está bien de su lado del mundo, ¿verdad? Yo también ando bien. Y Kimberly, ay, ya le estoy cambiando el nombre. Dice, amigas, no hay, a lo mejor tienes la suerte de tener 2 buenas amigas en la vida. Ok, interesante eso. También, no quiero que piense la gente, uno tiene que tener como un cientos de amigos, ¿verdad? A veces es suficiente tener 2 buenas amigas o buenos amigos, ¿verdad? No importa la calidad, la cantidad. Creo que lo que importa es la calidad, ¿verdad? Mira, ya les di otro dicho antes del dicho pedorro, ¿verdad? Saluditos al catracho que dice, hi, Flor, bye, Flor. Aquí como el catracho anda como el viento, va y viene. Uy, dice Janet, sí, suena raro, pero así es, ya que estamos hechos de agua, pero no agua. Pero no agua simple, ejemplo, las lágrimas. Y sí. Dice, la flor ya se volvió poeta, ¿verdad? Ay, Dios, entre poeta, de motivadora, no, ya ni sé. Pues es lo que hay. A ver, pues ya es tiempo del dicho pedorro, mi gente. Lo que hemos estado esperando en este momento. No le pongan tanto expectativa al dicho, ¿ok? Por eso le pongo dicho pedorro. A veces me sale bien, a veces me sale mal, pero es sabio, ¿ok? Los que lo entienden, y los que no, pues,
van a lo mejor decir, pues sí, es un dicho pedorro. Pues sí. Alrighty. Pues aquí les va el dicho pedorro. Amigo que te quiere, no siempre toma tu pleito. Pero amigo que te respeta, tampoco te mete en el aprieto. Como que esa sí me gustó. Una vez más. Amigo que te quiere, no siempre toma tu pleito. Pero amigo que te respeta, tampoco te mete el aprieto. Ah, mira, ok, so, no estaba tan pedor, ok, estaba como entre pedo, ¿verdad? Alrighty. Mi gente, nos vamos. Janet dice, entre poetas y locos, todos tenemos un poco. Ah, uy. Ok, ese sí me gustó. Ya, me vas a quitar el trabajo, Janet. Alrighty, nos vamos, nos despedimos. 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Si pueden ir, por favor, vengan. Se la van a pasar muy bien. 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So, con eso yo me voy, me despido, me largo. Aquí ya vino seguridad. Y nos vemos hasta mañana, ya que es viernes. Well, hoy no, se aguantan. Hasta mañana, ¿ok? Esto era Mentes Inquietas de Radio La Grande, donde vinimos con puro power latino. Bye.

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3: Iniciamos con toda la información de noticias. El gobierno comenzó el envío de cheques de reembolso de $500 a más de 950 mil personas inscritas en Obamacare en 30 estados. Los pagos, dirigidos principalmente a beneficiarios con ingresos superiores al umbral de pobreza, buscan aliviar el reciente incremento en las primas tras la expiración de los subsidios a la salud. Esta información es traída a ti por Nueva News. El equipo de la Casa Blanca tuvo que modificar con urgencia el nuevo portal con inteligencia artificial America.gov tras desmentir afirmaciones del presidente Donald Trump. Tras aclarar inicialmente que los registros oficiales confirmaban la victoria de Joe Biden en el 2020, el sistema fue desactivado temporalmente y reprogramado para evitar responder preguntas sobre los comicios presidenciales. Informó Ana Sofía Contreras.
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3: Iniciamos con toda la información de noticias. Un hombre de Utah abandonó el corredor de la muerte tras pasar más de 4 décadas encarcelado, luego de que las pruebas genéticas lo excluyeran de la escena de un homicidio ocurrido en 1985. Aunque enfrentará un nuevo proceso judicial sin posibilidad de pena capital, el juez ordenó su liberación bajo fianza mientras las fiscalías reevalúan las evidencias restantes. Esta información es traída a ti por nuevanews.com. Autoridades locales desplegaron un operativo de seguridad tras registrarse un tiroteo aislado en el centro comercial Oak Brook Center. La policía confirmó que esa situación ya se encuentra bajo control, descartando amenazas activas para la comunidad. Aunque las instalaciones continuaron abiertas al público, los agentes mantuvieron acordonada parte de la zona mientras avanzaban en las investigaciones de este incidente. Te informó Ana Sofía Contreras.
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hora, ya es hora de llevarle una hora de puro norteñazo de ese del bueno, con rolitas como esta de Amor a la Ligera con los Invasores de Nuevo León, o rolitas traviesas como esta de Angelitos y Diablitos con Quiquín y los Astros. ¿Qué le parece? ¿Arrancamos? ¡Aquí arrancamos!

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Hernández reapareció después de haber sido hospitalizado. Reveló que sufrió influenza con salmonela, o sea, se le complicó, además de una infección pulmonar, pues que andaba haciendo, y problemas gastrointestinales. Oiga, este ya necesita la gelatería y pintura.

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0: quien sea, con quien sea, como sea, beses a quien beses, mira, siempre te vas a acordar de los míos. La Fiera de Ojinaga. Y luego, luego ahí andas poniéndole punto final, bien enojado. Ahí está la energía norteña. Seguimos con eso aquí en El Norteñazo. Corazón.
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pero el tuyo sí es un caso perdido. Ahí quedó eso a cargo de la maquinaria norteña. Y nos vamos con la que sigue. Estos que sí se ponen los pantalones, oiga. Aquí está el grupo legítimo con Yo pongo las reglas, uy, qué macho. Sigue aquí en el norteño.

0: polémica, ya ve que se separaron Jesse y Joy, pues resulta ser que el Jesse Huerta va a lanzar su disco aparte como solista. Fíjese, ¿quién pensaría? Él en vez de ella. Yo, bueno, porque no sabían, Joy es ella y Jesse es él, o si era al revés. Ah, caray, bueno, esa confusión de nombres. Mientras tanto, nosotros ya nos vamos de este norteñazo.
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4: Iniciamos con toda la información de noticias. Miles de inmigrantes con residencia legal en Florida enfrentan la pérdida de su cobertura de Medicaid debido al inicio de nuevas normativas federales. Autoridades estatales revisan el estatus de miles de beneficiarios como refugiados y aislados. Mientras los residentes permanentes mantienen el beneficio, afectados deben enviar su documentación antes del plazo límite para intentar conservar su acceso al programa de salud. Esta información es traída a ti por nuevanews.com. El Servicio Forestal restringirá el acceso a extensas zonas de Arizona durante más de 2 años para avanzar en la construcción del muro fronterizo. La medida ha generado indignación en congresistas y comunidades locales, quienes denuncian la falta de consultas públicas y el peligro inminente para los ecosistemas sensibles. Informó Ana Sofía Contreras.
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3: Son las 12 del mediodía con 9 minutos. 12 con 9 minutos en este día que es jueves y es 1 del mes de octubre del 2026. 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Usted nos puede encontrar para que nos siga en TuneIn, en Apple Music, en Sino Miria, en Simple Radio, en www.lagrandenc.com y en Facebook transmitiendo en vivo en estos momentos. Su servidor Miguel González el Pestayo en Zona Deportiva con el profesor, el maestro Carlos Mancía en la vía telefónica. Carlos, buena tarde.
4: Hola, buenas tardes, Miguel. Buenas tardes a todos los escuchas y seguidores de La Grande, que próximamente, pues, este domingo, sí, ya se llegó este fin de semana. Bueno, va a llegar el fin de semana. Y estaremos conviviendo todos, pues, en la quinceañera de Radio La Grande, por supuesto, con esas personitas, pues, que ganaron la opción de poder participar también en sus 15 años, dos muchachas jóvenes con dos mujeres adultas que podrán celebrar sus 15 años a la par de la principal, que es Radio La Grande. Buenas tardes a usted. Sí, usted, hombre negado, usted, seguidor del Real Madrid, usted seguidor del bicho lover, que es la novela del momento, Miguel.
3: Sí.
4: La diva se fue del entrenamiento porque no lo pusieron a jugar, se fue a quejar con el presidente de la federación, y el entrenador le dijo, pues tú puedes hablar lo que tú quieras con el presidente de la federación, pero él no me va a imponer a qué jugadores voy a utilizar en el equipo, y la niña se fue. Después del entrenamiento llorando, y creo que el daño que le está haciendo al fútbol Ronaldo, bueno, a la selección en sí, Miguel, es esa hambre de él querer llegar a los 1000 goles. Esa es toda la onda de él, de querer llegar a los 1000 goles. Es algo que trae él, le está comiendo las ansias y todo eso. Entonces, sí le está afectando, y pues se lleva de encuentro a la selección, porque es un ambiente hostil que se... A él le respetan tal vez la trayectoria, ¿no? Le respetan eso. Porque si nos vamos a títulos, el único título de la que ganaron la Eurocopa no fue ni él el que hizo el gol, no, que fue otro jugador que entró en cambio por él, porque se lesionó. Y ahí podemos contar los mundiales, pues, este último mundial fue una caricatura, y él puede llegar a los 1000 goles, Miguel, porque él sabe que con la selección juegan con Uzbekistán, juegan contra Israel, juegan contra Kosovo, juegan contra Malta, y esa no puede hacer todos esos goles. Pero si ya te vas a jugar contra la vigente campeona España, te vas a jugar contra Inglaterra, contra Francia, contra Dinamarca, que es el equipo que les toca, fíjate, El partido contra Noruega, ganaron 2-1, pero Noruega fue mejor en el partido. Y sin Ronaldo.
3: Sin Ronaldo.
4: Entonces, si hubiera jugado Ronaldo, ese partido lo pierde.
3: Ah, caray. Bueno, no sabemos.
4: ¿Perdón?
3: No sabemos. Digo, no jugó Ronaldo, y Miguel, ganó, pero no sabemos.
4: ¿Tuve Ronaldo el primer juego que tuvieron en esa National League? ¿En serio, Miguel? ¿No lo viste?
3: No.
4: Miguel, él solo. No le pegaba ni a la pelota, hacía fintas de bicicleta y eso se caía. No, ya Ronaldo ya no es ni la tercera parte de lo que fue del Manchester, Miguel.
3: Bueno, le falta.
4: En Madrid le regalaban penalti, que él se lo fabricaba, él se caía por caer si era penalti.
3: Entonces le falta solamente...
4: ¡Penalti para el Real Madrid! Pero
3: entonces
4: la otra serie que está buena es la de Mbappé.
3: Le falta que venga a jugar Ronaldo aquí a la MLS para que también le regalen todo. Eso sería la otra, para que pueda llegar a 1000 goles.
4: Pero yo sí para el Real Madrid, pero
3: entonces
4: la otra serie que está buena es la de Mbappé.
3: Le falta que venga a jugar Ronaldo aquí a la MLS para que también le regalen todo.

0: lo nombré en ningún momento, nomás dije, debería de venirse a jugar acá a la MLS para que le regalen todo a Cristiano Ronaldo, eso fue lo que dije.
1: Madre, eso fue lo que dije.
0: Yo soy responsable de lo que yo dije, tú eres responsable de lo que tú piensas que yo dije, y eso no puedo hacer nada para aclarártelo. Pero bueno, hay dos novelas, porque también está la del Manchester City.
1: Sí, Miguel.
0: Al Manchester City que...
1: Pero Miguel, aparte que a mí me da risa todos estos, todo este tipo de personas que atacan en sí, y ya empezaron, se metieron con Guardiola. Digamos, ¿qué tiene lo deportivo, qué tiene que ver con lo administrativo? Porque si tú te ves todo el caso, el enjambre está en lo que hizo el presidente o los directivos, que son los de pantalón, los de corbata, que todos los trances que hicieron en hacer como que las entradas de dinero eran más de lo que entraba y cosas, todas esas cosas, no tiene nada que ver con lo deportivo, ni en lo deportivo.
0: No, definitivamente, pues todo es administrativo desde el 2009 hasta, ¿sí? Desde ahí empieza todo el relajo, sí, pero...
1: No. Porque inflaron cifras, patrocinios, etcétera, etcétera. Entonces, en lo deportivo, pues, no tiene nada que ver con lo administrativo.
0: Pero ahí es donde puede perder, en lo deportivo, precisamente.
1: Claro,
0: las sanciones van a venir en lo deportivo.
1: Que posiblemente todos los torneos que ganó y los que fueron sus campeones serían los campeones automáticos.
0: 115 cargos, de los cuales... Se le declaró culpable de 114.
1: ¿Eh? De 114. Pero a mí lo que me queda la duda, Miguel, es, si esto sabía que lo venían haciendo, ¿por qué hasta ahora, digamos, porque hay un, ¿cómo se le llama, eso de la cosa financiera, pues tiene un tope salarial, ¿verdad?
0: Sí.
1: ¿Y cómo es que lo estuvieron haciendo y no se daban cuenta? Como que algo no cuadra tampoco.
0: Le puede pasar.
1: ¿Cómo es que tú en la Liga de España, ¿por qué tenían jodido el Barcelona?
0: Por lo mismo,
1: las medidas económicas no le dejaban contratar jugadores o los precios de algunos jugadores por ese tope salarial. Okay. En Inglaterra también supuestamente hay un tope. ¿Y por qué no lo hicieron en su momento?
0: Bueno, pues lo están haciendo ahorita.
1: Pues eso, pero ¿cómo vas a hacer que... Por año estuvo pasando desde qué año, 2009, dice, ¿verdad?
0: El 2009, el 2018.
1: Fecha. Ok, a la fecha de 2026, y esperaron tanto tiempo, como que se estuviera confabulando, confabulándose para hacerlo más grande y ¡pum!, toparlo. ¿Por qué no lo hicieron desde el principio?
0: Se oye como que te escuchas muy afectado por eso, por la de Cristiano, por la novela de Cristiano, por la novela de Cristiano Ronaldo. No te mostraste como defensor de Cristiano Ronaldo, pero ahorita con la del Manchester, sí pareces el abogado del Manchester.
1: Sí, no.
0: Es completamente diferente. Completamente la actitud.
1: Por eso te digo. Supuestamente ya estaban los indicios.
0: Por eso te digo, pareces abogado.
1: Es una de las más importantes y de las que se cumple la ley.
0: Sí, Carlos, eso lo tienes que ir a litigar allá a Inglaterra, porque aquí en zona deportiva no, porque sí te notas como que quieres ser el abogado del Manchester City caso. Así te notas. Te notas alterado por esta noticia.
1: Que te vino a barrer al otro Manchester, al Arsenal, al Chelsea,
0: por los cuales le pueden quitar varios títulos.
1: Yo lo quiero manchar con eso.
0: Del 2012, el 2014 y el 2018 le van a quitar los títulos. ¿2012? Sí, tres títulos le pueden retirar con las sanciones. Tienen hasta mañana para hacer la apelación del caso. Hasta mañana, 2 de octubre. Sí, pero por lo pronto ahorita las sanciones no se han dado a conocer, pero pueden ir desde la expulsión de la Premier League, el descenso. Puede ir desde...
1: Te estaba escuchando que puede descender hasta la tercera categoría.
0: Puede ir de una resta masiva de puntos, importantísima, retirarle los tres campeonatos que obtuvo en ese lapso del 2009 al 2018, que son tres.
1: Pero Miguel, vaya,
0: o le pueden lo mismo,
1: ¿por qué si la Liga Premier?
0: Sí, pero te digo, sí, Carlos, yo ya te entendí. Sí, ya te escuchamos.
1: ¿Por qué dejaron que...?
0: Sí, Carlos, ya te escuchamos. Ya lo repetiste, Carlos, ya lo repetiste tres veces, ya no es necesario.

0: necesario que lo vuelvas a repetir. Yo no tengo una respuesta para eso, pues ya no me lo sigas preguntando porque no tengo una respuesta. Ya van 3 o 4 veces que repites el mismo argumento. Ya, Carlos, ya, ya. Te digo que sí te notas alterado por esta noticia. Ya escuchamos. Te llama la atención. Ya no lo vuelvas a decir por quinta ocasión, por favor.
1: Dímelo, yo corto, no hay problema.
0: No, sí, ya mejor ya. Es más, yo te voy a cortar ya. Ya, ya, vámonos. Ya, ya, ya. Ya no tiene otro argumento que... Si sabían desde antes, ¿por qué hasta ahorita? Ya lo repitió como 5 veces, ya. Si nomás eso va a repetir, ¿para qué lo queremos? Vámonos.
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6: Son las 12 del mediodía con 24 minutos. 12 con 24, señoras y señores. Y bueno, después de las dos noticias que están dándole la vuelta al mundo, que es la de Cristiano Ronaldo, que abandona la selección de Portugal y creo que ya no va a regresar. También la noticia del Manchester City, ¿verdad? Que puede salir muy perjudicado, como en su momento lo salió la Juventus de Turín. Ahora imagínate a Haaland jugando en, no creo, no sé, porque por lo menos Buffon, cuando pasó esto de la Juventus, Buffon dijo, no, yo me voy con mi Juventus porque yo soy Juventus de corazón, y se fue a jugar a segunda división y ascendieron al equipo nuevamente a primera. Yo no sé cuántos de los jugadores del Manchester City digan, bueno, al menos que le sigan pagando, si les van a seguir pagando bien, o no sé, porque a veces también el prestigio que puede tener un jugador, decir, no, pues sí, güey, pero no, me vas a pagar bien, pero no puedo jugar en segunda división o en tercera división. Pues para el sábado 3 de octubre, todavía la selección de México tiene un partido, son dos partidos los que tiene, el sábado contra los Estados Unidos a las 9 de la noche, y el domingo, el martes 6 de octubre, perdón, contra la selección de Chile en Los Ángeles Memorial. Y bueno, pues estos partidos culminarán. La Liga MX no se detuvo, la MLS sí está detenida. 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Es que eso que hiciste, amigo Pestayo, es un complot contra mi amigo Carlos. Tú y el Chuche están de acuerdo. Este es un complot. Este es un complot. 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Víctor Vega, está bien que haga esto y Mouse, así deben de hacerle a la América, investigarlo y... y que estuvo un buen tiempo en la división de ascenso, la neta. Bueno, lo que pasa que fíjate que yo desconozco un poco lo que es el fútbol europeo, pero lo que estoy viendo es que hay un tope de lo que se puede gastar, de lo que se puede hacer. Aunque en Europa compran jugadores de unos precios exorbitantes, ¿no? Pero gacho. De cientos de millones de euros. Y aún así hay un tope de gastos. Entonces, por lo que se le acusa es por inflar. En México, yo no sé cuál sería el jugador más caro que ha llegado. ¿10 millones de dólares? ¿Sería? No sé, a ver, ustedes sáquenme. Ya que un equipo, cualquier equipo que sea, porque los han gastado, Monterrey lo ha gastado, Tigres, lo ha gastado tal vez el América, y de ahí párale de contar. Pero los más caros, yo creo que van más o menos en eso, en 10 millones de dólares. No los cientos de millones que cuesta un jugador, 30, 40, 50, 80, 100 millones de dólares o de euros. El Catracho sí va al Festival de su Nación. No, que va a ir el Catracho. ¿Tú crees que va a ir? Y entonces al América, por lo que lo pueden investigar, o por lo que tú quisieras que lo investigaran, mi estimado Víctor Vega, es por el arreglo de partidos y de finales. A lo cual déjame decirte, mucha gente dice, y yo, mira, te voy a decir, algunas veces quiero pensar que el fútbol sigue siendo honesto y sin corrupción, honesto y limpio, lo que a veces me deja algún tipo de duda. Buenas tardes, ¿sí que llama?
5: Buenas tardes, Pestayo, ¿cómo está?
6: Bien. ¿Quieres ir al Festival Catracho?
5: Lo que estaba diciendo ahorita de los jugadores más caros, el más caro es el que trae el Atlas portugués.
6: ¿Cuánto vale?
5: 12 millones.
6: Mira, 12 millones. O sea, no hay comparación de los equipos que se compran en Europa.
5: No hay comparación porque el fútbol europeo es más caro, ¿va?
6: Por eso, pero es que dicen que hay un tope de gastos y que es por eso por lo que le están están castigando al Manchester City.
5: Sí, porque ha comprado jugadores, le pasó lo mismo que al Barça cuando aquella vez que lo suspendieron, tuvo que comprar jugadores, igual que el tope salarial que tenía.
6: Sí, pues, ese es el problema que va a pasar ahorita el Manchester.
5: Sí, yo te digo algo, ¿eh?
6: Ajá.
5: A mí el fútbol europeo a mí no me gusta, yo lo único que veo es el mexicano.
6: Ok.
5: Yo soy nativo del fútbol mexicano, así juegue quien juegue, pero porque a mí el fútbol europeo como que me aburre, ¿va?
6: Sí.
5: Mejor de verme un partido, aunque sea un partido de... Mejor veo un partido de México, que uno está allá, siente con más pasión de ver un partido.
6: Es todo. Órale, pues. Gracias, amigazo.
5: Cuídate mucho, Pestayo, que la pase bien.
6: Ok. Sí, no quiere al festival, pensé que quería. Monterrey, América, Tigres, esos tres. ¿Qué fue Querétaro por Ronaldinho? Por esto digo, o sea, pero no pagó una cantidad estratosférica. Es más, a Ronaldinho por lo que lo convencieron fue porque le dijeron, te vamos a dejar hacer lo que quieras, güey, vete de pachanga, vete de fiesta, te vamos a llevar a los mejores congales y te vamos a dar una casa chida para que te avientes unas pachangotas de las que a ti te gustan. Eso fue la neta por lo que convencieron a Ronaldinho, la mera neta. El América sí roba de frente y es porque los equipos contrarios se venden, entonces significa que ellos roban bien. Ok, gracias también el Atlas. No, fíjate, Óscar Velasco, yo siempre me he puesto a pensar, en aquella final del 2002 contra el Necaxa, hay ya en los tiempos extra, cuando existía el gol de oro, hay un balón que pega en el travesaño por parte del Necaxa. Y yo me quedo preguntando, o sea, si hubiera sido un partido arreglado, ¿cuántas veces tuvo que el jugador haber ensayado ese disparo para que saliera directo al travesaño y así nos pudiera engañar y emocionar? Si ese balón entra, el Necaxa hubiera sido campeón, pero fue directo al travesaño. Entonces, y en la final contra el Cruz Azul, cuando sale Moy Muñoz, remata, el balón de Moy Muñoz iba para afuera, Flores le mete la pata y el América empata el marcador global. ¿Cuántas veces ensayaron esa jugada? Ok, vénganse muchachos, otra vez vamos a ensayar la jugada, faltan 30 segundos para que el partido termine, hay un tiro de esquina, viene el centro, Moy Muñoz cabecea y tú, Jerry, le metes la pata para que el balón entre. Ok, no salió, va de nuevo muchachos, vamos a seguir ensayando para que nos salga chida, para que sea una película en realidad dramática. Buenas tardes, Miguel y amigos de Zona Deportiva, ya acá presente con saludos. Pestayo, están diciendo que 12 millones, imagínate qué harías con 12. Con 12 millones. ¿No quisieron ir al festival? Bueno, mañana vamos a seguir regalando boletos desde las 5 de la mañana. Hoy nuevamente mi estimado don Raimundo Ruiz no viene. Yo creo que ya se regresa y mañana va a estar por acá presente en sus labores habituales. Mientras tanto, ahorita sigue Jimena Aguilar en vivo a las 7 de la noche con olor a monte, a las 8 de la noche. Jugada maestra, 5 de la mañana, del día de mañana viernes, ya rayando, ya rozando nuestro festival del 15º aniversario, el Costeño de Acapulco, mañana a las 5 con el Reventón Musical, a las 7 Levantón con Power con el Chuche Peluche y su servidor, a las 9 de la mañana llega Flor con su programa de Mentes Inquietas. A las 10 de la mañana no se pierdan, no se pierda usted la hora retro, y bueno, pues toda la programación que tenemos aquí a través de Radio La Grande, puro Power Latino, hasta mañana.
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4: Iniciamos con toda la información de noticias. La Casa Blanca incurrió en una falta de ortografía en el cargo del presidente Donald Trump dentro del acuerdo de seguridad firmado con ejecutivos tecnológicos. El documento suscrito junto a líderes como Elon Musk y Mark Zuckerberg para fomentar el desarrollo seguro de la superinteligencia y fue publicado en redes oficiales conteniendo este error en la firma presidencial. Esta información es traída a ti por Nueva News.com. Comunidades costeras de California intensifican preparativos ante el avance de una masa de agua cálida submarina que podría elevar el nivel del mar hasta 30 centímetros. Las autoridades advierten que el fenómeno sumado a las mareas altas y tormentas invernales de El Niño amenaza con causar severas inundaciones, erosión en acantilados y daños graves en la infraestructura costera. Te informó Ana Sofía Contreras.
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2: Hello, mi gente, ¿cómo están? Bienvenidos a casa, al show, a donde la puedes pasar a gusto, sin filtros, escuchamos y no juzgamos, donde sabes que sí o sí va a haber buena musiquita, buena compañía, chismecito de todo, deportes, espectáculos, lo que está pasando en el mundo, las novedades, estas locuras que nos inventan los líderes más top del mundo y mucho más. Todo esto lo traemos aquí a la mesa más calientita de la radio, con los mejores colaboradores, invitados especiales y, por supuesto, un poquito de todo para que arranquemos hoy, que es un gran día, un nuevo mes. Bienvenido octubre bonito, trátanos lindo a todos, que vengan puras good vibes para que nos pasen cosas lindas, así que espero que ustedes estén tranqui desde donde quiera que me estén escuchando, que estén disfrutando la música, que hayan llegado aquí desde temprano y que tengan pensado quedarse hasta que el cuerpo aguante, ¿eh? Nosotros así llegamos, con toda la actitud y con una maleta bien cargada de un chorro de cosas que queremos platicar con ustedes, así que pónganse las pilas, empiecen a reportarse con nosotros aquí a cabina, llámame, cuéntame quién eres tú, desde dónde escuchas, qué te gusta escuchar, si hoy tal vez estás celebrando algo especial y si quieres una rolita, esa que te ponga de buenas, pídela, que aquí siempre sabemos que el que manda eres tú. Así que yo feliz de llegar un día más contigo, de dar la bienvenida a los nuevos, a los de siempre, los que llegan de repente, los que se conectan o vas así rapidito y a los que me dejan acompañarlos en todo su día. Espero que hoy para ti también sea un gran día. Yo soy Jimena Aguilar, si quieres ponerle cara a mi voz, te invito a que me sigas en las redes, Instagram, Facebook y TikTok, @JimenaAguilarOficial, y no te pierdas nada de este show porque tenemos un gran programa completito para que te lleves de todo un poco. Y ahora sí, DJ, le damos la bienvenida a nuestro público VIP. Que suene la música, que nos ponga en ambiente y que empiece la fiesta. Bienvenido octubre, bienvenidos ustedes, nuestros invitados VIP. Esto es Jimena Aguilar en vivo.
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3: Ok, pues así de rápido se nos acabó el mes de septiembre. El mes más patrio, el de las fiestas, el de los puentes para todos los mexicanos y el de Viva México. Aunque eso lo llevamos en el corazón siempre. Hoy es un gran día porque estamos arrancando un nuevo mes. Le damos la bienvenida oficial a octubre. El otoño ya se empieza a sentir, ya se acerca el Halloween y bueno, vienen las fiestas. Ya las campanitas de los renos de Santa también están escuchándose un poco más cerca, ¿eh? Solo les digo que esto se va a pasar muy rápido. Así que más les vale disfrutar, gozar todos los días, la música, la compañía, la conexión, las cosas maravillosas que te pasan. Voltea a verlas y agradece, porque hoy es un gran día. Créetela hasta que el universo diga, órale, ahí te van todas las cosas buenas que tú dices merecer, porque te las mereces. Y es así como entonces todo empieza a fluir mucho mejor. Si empezamos con esta actitud cada nuevo mes, de verdad, la vida cambia. Nuestra perspectiva, todo va a cambiar para bien. Así que hoy los invito para que hagamos este recap de las cosas buenas que nos llevamos del mes de septiembre y las que no, mira, las soltamos, sacuden así los brazos, muevan un poquito sus hombros, que se truene poquito la espalda, así levántate y muévete y disfruta esto nuevo que viene para ti. Se vienen puras cosas buenas y si llegas acá conmigo todos los días, mira, con mayor razón, musiquita buena te la garantizo. DJ siempre se pone guapo acá con nuestros invitados VIP. Esta mesa está listísima para empezar esta nueva temporada con ustedes y acompañarlos de lunes a viernes y de lunes a domingo y todo el año con buena música y siempre pues tratando de hacer aquí una comunidad bonita como la hemos hecho todos estos años. Gracias totales a quienes se suman, a los que llegan, a los que de repente están, a los que van y vienen, todos son bienvenidos siempre. Y hoy tenemos un gran show, porque además de buena actitud, habrá happy news, habrá buena compañía, colaboradores que nos traen información que cura y mucho más. Así que descúbrelo quedándote todas las horas siguientes. Déjame acompañarte a donde quiera que vayas y pide tu canción, manda tus saludos y cuéntame si tú hoy estás también celebrando algo especial o simplemente el hecho de estar vivos y conectados. @ Jimena Aguilar Oficial. Jimena con J, no te equivoques. Quédate aquí, esta es tu casa. Bienvenidos, dale play.
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5: 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Que si te gusta el deporte, bueno, pues ahí tenemos a los mejores. Que si te gusta el deporte pero con chismecito, ahí tenemos a las mejores y muy guapas, por cierto. Y si te gusta estar al día con temas de actualidad, virales, pero así como entre amigas y sin filtros, obvio, ahí también tenemos el podcast. ¿Y tú qué onda? Ariel Insunza, Karina Zambrano, les mando un saludo. 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Y de verdad que se vienen cositas y vamos a tener próximamente unos invitados buenérrimos. 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Vámonos con más y regreso. Soy Jimena Aguilar.
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1: Regresamos con más aquí a Jimena Aguilar en vivo. Y bueno, hablemos de lo que hacemos todos los días, por lo menos nosotras que estamos aquí al aire también, y es estar en las redes sociales, pero que sí y que no, para que también ustedes no caigan en las garras del marketing. Pero para hablar de temas polémicos, acaba llegando Arely Insunza. Bienvenida, amiga, ¿cómo estás?
2: Hola, ¿qué tal? Gracias, gracias por acompañarnos el día de hoy. Estamos para platicar de temas intensos, controversiales y de todo un poco, también para pasarla bien, así que los invitamos a quedarse con nosotros.
1: Les contamos nuestras historias, lo que hemos pasado para que ustedes no pasen por lo mismo, así como las mamás a los hijos, pues algo así.
2: Exactamente.
1: Y justamente, Arely, hoy estábamos hablando de las redes sociales y si vale la pena, es la pregunta, ¿vale la pena pagar la famosa palomita azul esta de verificado en redes sociales? A mí me ha salido mucho la opción, he estado tentada a así tenerla, pero después digo, ¿para qué, verdad? Porque es un gasto más que está sumando entre todas las plataformas y mil cosas que ya pagas mensualmente. Exacto. De poquito en poquito se te va sumando, entonces yo he dicho no. Muchos lo ven como estatus, otros puro gasto, pero ¿es realmente necesario para alguien común tener su flechita de verificado?
2: Para alguien común definitivamente no. Incluso creo que para influencer o personas que somos, que nos dedicamos a la vida pública, tendría que ser cuando realmente te da beneficios. Déjame decirte que yo ya la tuve por un lapso de aproximadamente 6-8 meses. Uh-huh. Justamente quise probar cuáles eran los beneficios. Y en mi caso particular, no incrementaron seguidores. O sea, mi cuenta siguió exactamente igual. Entonces, y sí es un gasto. Yo que soy organizada financieramente y que no me gusta regalar mi dinero nada más porque sí, a quien lo necesita, por supuesto, pero así como que regalarlo a una empresa que ni siquiera sabe quién soy. O sea,
1: de hecho tenemos una llamada. Adelante, Mark. Mark Zuckerberg con nosotros en línea.
2: No quise regalarle a Mark este 15, 20 dólares, no sé cuánto sería el equivalente, pero lo cierto es que, ¿por qué? Porque de poquito en poquito, como tú bien mencionas, pero entonces son las diferentes plataformas que no ves, que es esta verificación, pero entonces el plan celular que pagas un poquito de más, y ahí se te va, y yo, a mí me gusta ser organizado, y probablemente en ese poquito a poquito estás gastando $100 al mes innecesariamente. Y yo no vi beneficio.
1: Oye, y además, exacto, como dices, no es que estén verificando que realmente seas Arely Insunza o Jimena Aguilar. O sea, a cualquiera que lo paga le dan la palomita. Fíjate azul. Entonces ni te vayas con la finta, ¿eh?
2: Ese fue mi desengaño, porque yo cuando lo di de alta, yo dije, pues me piden una identificación, me piden esto. O sea, yo dije, wow, claro, están verificando. Sí,
1: ahorita
2: que
1: me
2: yo
1: va a llamar Mark así de
2: sí,
1: Arely,
2: ahorita,
1: ¿eres tú?
2: Ahorita recibo la llamada de Mark para verificar que soy yo y platicar conmigo un rato.
1: ¿Y no?
2: Y la verdad es que no, solo tienes que dar de alta tu tarjeta de crédito,
1: claro,
2: para que te estén cobrando, puntos, se acabó. Entonces cualquiera podría hacer esa verificación y creo que se ha vuelto un poquito un engaño. Ya cada vez estamos más claras que no es así, porque me ha tocado, por ejemplo, donde yo me emociono porque me dan like con palomita verificada.
1: Y tienen 10 seguidores, ¿sí, no?
2: Sí, la neta, no. Sí.
1: Nos ha pasado a todos, así que piensen bien. Es más, vamos a hablar de los gastos hormiga. Todo esto al regresar. Quédense con nosotros en Jimena Aguilar en vivo.
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5: ¡Qué locura! Oigan, acabo de ver videos, comerciales, entrevistas y lo que se viene de aquí a, pues, unos pocos años. Muy pocos, diría yo. Nuestra vida está a punto de cambiar. ¿Tú estás listo para eso? A ver, lo que durante muchos años parecía ciencia ficción, ya está entrando en la realidad. Los robots humanoides para uso doméstico están casi cada vez más cerca de llegar al mercado de consumo. O sea, de que todos podamos tener uno en casa. Y esto, señoras y señores, podría abrir una nueva etapa para la robótica, para la IA o para la superinteligencia, como ahora le llaman todos los presones del negocio de la inteligencia artificial y las empresas que están detrás de esta tecnología. Esto, Dios santo, es una locura. O sea, el pensar que vas a decir, ahorita vengo, hijo, y entonces le dejas al nanny, que es ese robot, o será él como la que estaba en los supersónicos, la robotina que te limpiaba la casa y te hacía todas las tareas y que ahora sea él el que maneje y el que vaya y venga. Y es que estamos entrando al futuro y tal vez no nos estamos dando cuenta o tal vez no todos estamos siendo conscientes de esto que está pasando. O sea, sí vieron, ¿no? Esta reunión que tuvieron Elon Musk, Mark Zuckerberg, estuvo el presidente Donald Trump, entre muchos más involucrados con estas tecnologías que están yéndose tan avanzados que hay muchos ex empleados que han renunciado y que han dicho, esto nos va a superar. Desde hace tiempo se sabía, ya lo habían dicho, pero como que ahora está pasando. Y esa es la parte que no creemos, que creemos que no nos va a pasar a nosotros porque nada, esto solo lo vemos en películas, pero ¿qué creen? Ya está pasando. ¿Qué tanto miedo debemos de tenerle o qué tanto debemos aprender de esta? Bueno, pues esa es cuestión de ustedes. ¿Qué piensan de la superinteligencia ahora? ¿Y qué piensan de esto que va a cambiar en nuestra vida? Robots dentro de nuestras casas, como humanoides, todo el tiempo, a todas horas y en todas partes. Los leo en las redes, arroba Jimena Aguilar Oficial, y es que el mundo, DJ Johnny, está muy loco.
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4: Iniciamos con toda la información de noticias. El gobierno comenzó el envío de cheques de reembolso de $500 a más de 950 mil personas inscritas en Obamacare en 30 estados. Los pagos, dirigidos principalmente a beneficiarios con ingresos superiores al umbral de pobreza, buscan aliviar el reciente incremento en las primas tras la expiración de los subsidios a la salud. Esta información es traída a ti por Nueva News. El equipo de la Casa Blanca tuvo que modificar con urgencia el nuevo portal con inteligencia artificial America.gov tras desmentir afirmaciones del presidente Donald Trump. Tras aclarar inicialmente que los registros oficiales confirmaban la victoria de Joe Biden en el 2020, el sistema fue desactivado temporalmente y reprogramado para evitar responder preguntas sobre los comicios presidenciales. Informó Ana Sofía Contreras.
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1: Aquí nadie se va a quedar con ganas. Esto es Jimena Aguilar en vivo, donde tenemos la información al momento y dejamos a todos contentos. Gracias por estar aquí, por elegirnos y por guardar esta estación como tu favorita. Y ahora quédate, porque además de todo lo que te hemos traído hasta aquí, ¿qué crees? Tenemos información del deporte, pero no con cualquiera, con los mejores. La nueva jugada ya es parte de Jimena Aguilar en vivo, así que para mí es un placer darles la bienvenida, como siempre, a su casa. Vamos con el chismecito deportivo. Esto es La Nueva Jugada.
2: Mi queridísima Jimena Aguilar, ¿cómo estás? Llegamos desde Nueva Jugada para traerte toda la información deportiva y el chismecito sabroso del mundo de los deportes. Y vámonos otra vez a hablar de la era de Rafita Márquez. Ay, que todavía no conoce la victoria y todavía no convence el patrón. Y es que México empató a uno contra Perú en el Sport Illustrated Stadium en New Jersey, en Nueva York, en Estados Unidos. En el segundo partido del Kaiser como técnico de la selección mexicana. Y a ver, sí. Segundo partido, segundo empate con el mismo marcador. Primero frente a Colombia y después frente a Perú. Rafa todavía está buscando su primera victoria en el banquillo, pero este partido tenía una particularidad. Rafa prácticamente volteó la alineación de pies a cabeza. Todo lo movió, todo lo cambió. Él dijo, aquí yo quiero 11 jugadores diferentes, pero la buena noticia, mi querida Jimé, es que ya probó mucho talento joven. Ya está apostando por ellos y por futbolistas que tienen esa hambre de vestir la camiseta. Eso es lo que queremos, hambre de representar a nuestro país. Y a ver, sí, claro que queremos ganar, claro que queremos buenos resultados, pero también queremos un proyecto sólido y así se construye un proyecto sólido. Entonces, mira, con calmita vamos buscando los resultados. Mi querida Jime, regreso contigo.
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1: Ya estamos de regreso. Gracias por seguir conmigo. Soy Jimena Aguilar. Y bueno, ya sabes que le puedes poner cara a mi voz en todas las redes sociales. Estamos muy activos por allá también, conectando en el mundo digital. Así que no olvides seguirme en Instagram o en Facebook o en TikTok. No sé cuál sea tu red social favorita, pero por allá andamos también. Jimena Aguilar Oficial. Jimena con J, no te equivoques, ¿eh? Por allá me puedes encontrar para que mandes tus saludos, que pidas tus canciones, que comentes de todos los temitas que traemos acá, platiquitas y dudas que tengas para la sexóloga, aprovecha. Y bueno, muy pronto también te diremos cómo conectar con tus ángeles, así que estate pendiente porque se vienen cositas interesantes para este show. 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Soy Jimena Aguilar. Vamos con más. Ya regreso.
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1: Ya estamos de regreso, Arely Insunza. Y bueno, aprovechando que ahorita decías que tú eres muy organizada en tus presupuestos, yo trato de serlo también y creo que soy un poco consciente en la mayoría de mi tiempo. En cuanto a los gastos, hablamos ahorita de los gastos hormiga, que mucha gente dice, pues sí, yo he escuchado esto de los gastos hormiga, pero a lo mejor ni siquiera los pela. Y ahí está la clave para hacerse millonarios, ¿no?
2: Completamente.
1: O hacerse pobres.
2: Sí, fíjate que yo creo que sí, porque justamente quien gasta en cosas insignificantes considera que con esos $10 no va a ser nada. Yo tengo un dicho que mi mamá me enseñó desde niña porque ella lo aplicaba, que es de poquito en poquito se le llena el buche a la gallina. Tomen en cuenta que soy mexicana y ranchera, ¿no?
1: Claro, sea, claro, tú muy bien, amiga.
2: Entonces, por aquello del dicho, ¿no? Entonces, el tema es que fíjate que a lo largo de mi vida yo pude constatar que efectivamente de poquito en poquito, para mí era broma entre mis amigas cuando me sobraban en su momento en México $3,000, o sea que no era gran cantidad, pero ya era una cantidad considerable porque, ay, ¿qué se le va a ocurrir a Arely? Porque a mí me pesaba y me sigue pesando hasta el momento tener una cantidad que me llegó de manera extraoficial porque tuve un evento, porque, no sé, me llegó un bono, lo que te dé la gana, y de repente tengo $1,000 que me sobran. A mí me pesa gastarlos en nada. Me gusta gastarlos en algo que sea significativo y que a la vuelta de un tiempo diga, yo gasté ese bono en esto, en algo que me quede por un largo tiempo. Para empezar, como un mueble podría ser algo pequeño hasta la remodelación de la casa. Pero bueno, esto es porque la gente despilfarra el dinero y cree que no puede hacer nada y de repente se gasta en un café, que yo sigo pensando que comprar café súper sofisticado que te cuesta $100 un vaso.
1: Sí, carísimos, ¿no? Es que te vende la marca, ¿no?
2: Exacto, pero alguien que no está en eso, habrá quien esa cantidad de dinero, no, esos $10 de verdad no le representen nada en su vida. Pero a alguien que tiene un sueldo fijo, que gana el mínimo, que lo que tú quieras, realmente le representan. Entonces, para mi gusto, es una tontería gastar en algo que realmente te desequilibra. Es desde el café, desde paquetes de celular que son...
1: Que ni usas,
2: que
1: ¿no?
2: ni usas.
1: Oye, todos los streamings, ¿no? Ahora que...
2: Todos los streamings.
1: Hemos caído, porque aparte pagas una plataforma y luego salió otra serie, una película en otra, y la pagas y luego ya no la ves y la pagas. Y tienes como 4 o 5 plataformas que a lo mejor ni ves, usas una si acaso, ¿no?
2: Fíjate que como en el tema de la ropa, ya sabes que está esta teoría que si una prenda de tu closet no te la has puesto en 6 meses, es momento de darle su adiós porque significa que no te la vas a poner. Uh-huh. Y en el caso de los streaming es igual. Si tú durante el mes no has visto nada en esa plataforma, significa que no la necesitas. Entonces, con una que elijas, porque hay montones de ellas, con elegir alguna, la que más te guste, y sobre esa, o sea, digo, ¿qué tanto tiempo pasas viendo tus plataformas?
1: Claro. Si hiciéramos una lista de todas estas cosas, de gastitos de todos los días, desde el chicle, el cigarro, el si viene bien, el que encontraste y le diste, exacto, todos esos, neta que podríamos hacer una muy buena inversión. Así que hoy les dejamos de tarea eso, saquen su listita de los gastos hormiga y hay que eliminarlos empezando ya. Quédate con nosotros, volvemos a Arely Insunza está en la casa.
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1: Acabo de desbloquear otro miedo. O sea, nuevo miedo desbloqueado, instalado en mi cabeza. Imagínate que tú estás tranquilamente ahí, no sé, en tu casa o a lo mejor hasta manejando, y cuántas veces tú has llevado un cafecito o alguna bebida, ¿no? Cuando vas a tener un viaje en carretera, un trayecto largo o simplemente para despertarte en las mañanas llevas tu cafecito ahí, ¿no? Bueno, le das un trago. O sea, ¿cómo te imaginas que te vas a atragantar con esa bebida y vas a chocar? No sé, espero yo que este video que vi al final haya tenido un final feliz, o sea, que no haya pasado a mayores, pues, ya no supe. Pero este trailero se atragantó con su bebida y perdió el conocimiento al volante. O sea, él iba tranquilamente, se ve porque ya ven que los trailers, o sea, tenían cámaras adentro. Entonces este señor, un viejo rutinario, o sea, casi termina en tragedia. Para Jean, se llama este hombre, Jean. Él, muy experimentado conductor, además, no creas que era un novato ni nada. O sea, él iba ahí manejando tranquilo. De repente se ve que le da un trago a su bebida y como que se le va chueco. Y entonces empieza a toser, pero una cosa que se ahoga, o sea, se ahoga, es más, hasta como que se ve que pierde el conocimiento y pues obviamente el tráiler se descontrola. Esto pasó en una carretera de Maryland aquí en Estados Unidos y queda registrado todo porque la cámara que estaba instalada ahí desde la cabina, pues se ve, ¿no? Como cuando toma este sorbo, empieza a verse que no puede respirar, se lleva una mano a la garganta, así como que me estoy ahogando, y segundos después se desploma sobre el mismo asiento mientras el vehículo sigue avanzando y como que todo rebotando y bueno, una cosa que ya no vimos el final ahí. Dicen, porque leí los comentarios, que al parecer esto fue hace unos años y que el señor estaba bien. Eso es lo que yo vi en las redes, pero es que ya uno no sabe, ¿verdad? Pero a lo que voy es que sí me desbloqueó un nuevo miedo porque dije, ah, caray. O sea, imagínate que tú vas tranquilamente manejando y te ahogas. Sí, oye, ¿les ha pasado que se ahogan con su propia baba? O sea, más triste, ni siquiera tomaste nada. Te ahogas con tu propia baba. Mil maneras de morir. Me ahogué con mi baba. ¿Te puedes morir por eso? O sea, ¿hay algún doctor aquí especialista que me diga, te puedes morir, o sea, así atragantado, si te ahogas con tu propia baba? Porque este señor no era su propia baba, pero le tomó a la bebida y la bebida se le fue chueca y no sé, algo pasó que hizo que perdiera el conocimiento. No sé si esto tendría que ver con otro factor que el señor tiene, no lo sé porque no soy doctora, pero nuevo miedo desbloqueado. Hay que tener mucho cuidado y saber también cómo reaccionar si estamos solos y nos estamos ahogando, ¿no? Es como cuando te dicen, si te da un infarto, ¿qué tienes que hacer si estás tú solo? O te estás ahogando y te pones la silla como si te fueras a hacer la técnica de Heimlich también, pero tú solo con la silla. O sea, algo así, no sé. ¿Qué digo? Uno nunca sabe cómo va a reaccionar en esos casos, ¿verdad? Esperemos que el trailero esté bien, que el señor Jean esté ahora solo riéndose de esa historia y que haya tenido el final feliz. Y cuidado cuando manejes solo. Soy Jimena Aguilar. Si quieres desbloquear miedos, aquí escúchame todos los días de lunes a viernes.
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8: Señoras y señores, cuando hay preguntas, buscamos respuestas. Sexóloga, tengo una preguntita. ¿Qué rollo? ¿Deseo o hábito?
9: No todo lo frecuente es deseo. El deseo se siente como apertura, curiosidad, presencia. El hábito se siente como rutina, obligación, hoy toca porque toca. Muchas personas siguen teniendo sexo por miedo a perder a su pareja más que por ganas reales. El deseo elige, el hábito repite y el cuerpo sabe la diferencia.
8: Fuertes declaraciones, señoras y señores. Y bueno, esto no es para que vayan a juzgar a nadie, ¿eh? De hecho, repeat after me. Escuchamos y no juzgamos. La sexóloga Per nos enseña que esto es un recordatorio. A veces tenemos el encuentro por costumbre, por miedo a perder, por inercia, y otras veces sí, hay deseo, hay presencia y hay elección. Pero yo creo que la clave, como ella nos decía, es no decidir rápido, sino volver al cuerpo, preguntarle, ¿esto es lo que quiero o solo lo repito? Si tú sientes que necesitas más claridad, más conexión contigo, con tu deseo, bueno, pues te acerco a ella, la sexóloga Fer, en redes sociales. Sexóloga, encuéntrala con Z, ¿eh? Sexóloga Fer está desde la Ciudad de México y se conecta con nosotros para traernos, pues, todo esto, resolver todas las dudas que nos envían ustedes a través de las redes sociales y otras más que salen en las platiquitas acá entre amigas. Y me encanta, porque lo hacemos sin filtro y hablamos de todo. Y esto es un tema de verdad bien importante, así que, pues, acércate. La de experta sí certificada en temas de sexualidad es ella y te puede ayudar, porque pues cada caso seguramente es personalizado. Pero si tú te estás preguntando si estás sintiendo deseo o solamente hábito, pues tal vez es momento de voltear con ella y hablarlo con la profesional, porque no tienes por qué decir, ay no, ya esto se acabó. No, siempre hay una solución. Gracias, sexóloga Fer, y ya lo sabes, sexóloga, si tenemos preguntitas, te vamos a buscar. Envíalas a través de nuestras redes Instagram, Facebook, arroba Jimena Aguilar Oficial. Y si hay preguntas, nosotros buscamos respuestas.
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4: Iniciamos con toda la información de noticias. Miles de inmigrantes con residencia legal en Florida enfrentan la pérdida de su cobertura de Medicaid debido al inicio de nuevas normativas federales. Autoridades estatales revisan el estatus de miles de beneficiarios como refugiados y aislados. Mientras los residentes permanentes mantienen el beneficio, afectados deben enviar su documentación antes del plazo límite para intentar conservar su acceso al programa de salud. 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El Servicio Forestal restringirá el acceso a extensas zonas de Arizona durante más de 2 años para avanzar en la construcción del muro fronterizo. La medida ha generado indignación en congresistas y comunidades locales, quienes denuncian la falta de consultas públicas y el peligro inminente para los ecosistemas sensibles. Te informó Ana Sofía Contreras.
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1: Seguimos con mucho más. Esto es Jimena Aguilar en vivo y aquí es donde te damos las mejores recomendaciones. 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Entonces, está padre. 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Soy Jimena Aguilar, te lo recomiendo. Vamos con más y regreso, no le cambies que hay más en este show.
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1: Y este es el momento donde todos paramos un poco. Escuchar música nos sirve, nos anima, estamos muy enérgicos y siempre les digo pilas, ¿no? Y eso me encanta. Pero también hay momentos del día donde tenemos que parar un poquito y entonces respirar, reflexionar y conectar. Ha llegado ese momento, mi gente, así que espero que te guste porque hoy vamos a conectar con nuestros ángeles. Aquí en Jimena Aguilar en vivo, vamos a conectarnos con Rosemary Leyva. Ella es la mejor para conexión con ángeles y manifestar. Adelante, Rose, bienvenida. Como siempre, esta es tu casa.
2: Saludos a todo el público de Jimena Aguilar en vivo. Yo soy Rosemary Leyva, tu coach de manifestación favorita. ¿Has escuchado la frase "Birds of a feather flock together"? En español es "Los pájaros parecidos vuelan juntos". ¿Qué significa eso? Que las personas parecidas tienden a juntarse con personas similares a ellos. Por ejemplo, si eres una persona que se queja mucho, tal vez te juntas con otras personas que también les gusta quejarse. Si eres una persona que le gusta hacer ejercicio y comer bien, tal vez tienes amistades así. Si eres una persona que te gusta hablar de éxito, de ambición, de negocios, tal vez te gusta rodearte de personas así. Y es muy cierta una frase que se dice que somos el resultado de las 5 personas con las que más nos juntamos. Entonces ponte a pensar, ¿cuáles son las 5 personas con las que más te juntas? Porque te vas a convertir en el resultado de esas 5 personas. Entonces, si las 5 personas con las que más te juntas son personas que se quejan, son negativas, que no tienen hábitos sanos, es importante que reflexiones sobre con quién estás pasando tu energía, con quién estás pasando más tiempo, porque vas a terminar convirtiéndote en una persona muy parecida a ellas. Esto no quiere decir que tengas que alejarte de tus amigos, de tu familia, simplemente ser más selectivo con tu tiempo y no pasar tanto tiempo con personas que solamente están quejándose o fijándose en lo negativo. ¿Y qué tal si me dices, pero me voy a quedar solo? Puede ser que por un tiempo te sientas un poco solo, pero puedes aprovechar ese tiempo para enfocarte en tus metas, para empezar a comer sano, hacer ejercicio, cumplir todas esas metas que tienes tanto tiempo diciendo que quieres cumplir, pero que no tienes tiempo. Y de repente te vas a dar cuenta que te vas a empezar a rodear de personas nuevas que comparten tus mismos hábitos, que comparten hábitos sanos, que les gusta hablar de manera positiva. Es importante seleccionar bien las personas con las que te juntas, porque eso es lo que vas a terminar manifestando. Si quieres más tips de manifestación, sígueme en Instagram @rosemaryleyva1 para agendar una sesión de coaching de manifestación.
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1: Y bueno, hablando de estas cosas de que uno nunca diga nunca, amiga, a ver, yo estamos en redes sociales nosotros también. De repente dices, bueno, pues cada quien tendrá su idea de qué contenido subir y tal, claro, pero sí tengo dos que tres que de repente veo que pues que dan el clima. Y dan el clima, pero bichis, o sea, hablando de la bichola. ¿Qué? O sea, como que necesidad, pues, te fijas como el estereotipo también de este, claro, de toda la vida, de que la que da el clima es la que tiene el cuerpazo y siempre tiene que salir de perfil porque la pompota y tal. Los hombres felices, ¿verdad? Claro. Y sí, estas personas las veo que tienen un chorro de seguidores y digo, yo mira, podría ser yo, pero una, no me envicho y dos, ni tengo las pompas así. O sea, tampoco estoy tan palcatre, pues síganme, síganme. Pero, o sea, ¿qué onda con esto, amiga? Hablando de la que se fue en la semana de la moto.
2: Bueno, efectivamente, históricamente ha habido diferente tipo de exposición pública, los y las artistas, bueno, en este caso son conductoras de televisión, efectivamente hacen algo, pero...
1: Bueno, ya no. ¿Eh? Ya no, o sea, que entran ahí y luego se salen. Yo digo, esas son las que van por el caminito, no lo aseguro, pero pues al final deben de tener una página que compartan este contenido y les deje algo de ganancia, ¿no? O como, pues para que te subes casi bichi, nomás porque sí, nomás por seguidores, ¿no? O sea, porque uno, por ejemplo...
2: Hay unas que la neta no ni cobran.
1: Ni sepan, más triste.
2: Sí, sí,
1: porque, por ejemplo, yo sí quiero seguidores y al final yo sé que los seguidores van a apoyar mi opinión, mi recomendación, y entonces las marcas me patrocinan y ese es un estilo de publicidad en redes sociales. Claro, claro. Yo por ahí voy. Pero digo, si no vas a hacer eso, entonces, ¿cómo ganas dinero? Pues a veces.
2: Claro, claro.
1: O bueno, sí, porque te monetiza la red social.
2: La red social, pero a lo mejor creo que en muchas de las ocasiones es solo por el ego y no se tiene la visión empresarial. Tú y yo, querida.
1: Más
2: porque
1: triste.
2: Vamos como arbanas, dinero, dinero, maravilloso, dinero.
1: Yo si me voy a echar, ¿cuánto me vas a dar? Si no, no.
2: O sea, sí, Jimena y yo somos, pero somos de verdad tema negocios, más allá del dinero en sí mismas.
1: Sí, claro.
2: Somos, vamos desde un tema de producción. Ok, hagamos esto, aportemos tal cosa con el propósito de aportarle a nuestro público, a los latinos, y a su vez entonces hacer negocios con ello. Uh-huh. Tenemos esta visión. Yo creo que hay muchas que no la tienen y que sencillamente es véanme y ensalcen mi ego.
1: O sea, entiendo que hay para todos, pues. Las redes sociales tienen esta variedad de quien quiera lo que nosotros, quien quiera lo que no y quien quiera. Exacto. Y digo yo, ay, de esa envidia que te da a veces, envidia de que tiene muchos seguidores. Pues,
2: claro,
1: o sea, dices tú, ¿cómo
2: la
1: llegas a tanto?
2: La pregunta es, ¿los capitaliza?
1: Esa eso es lo que no sé.
2: Que tú te haces.
1: Sí, eso es lo que no sabría. ¿Ustedes qué tipo de contenido prefieren? Manden sus votaciones y en una de esas y jalamos. No, no es cierto. Quédense con nosotros, ya regresamos.
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2: Ya estamos de vuelta y, a ver, fíjate que ya sabemos que Rafa Márquez es ahora el encargado de la selección mexicana, ¿no? Todos tenemos la esperanza puesta en él para en los próximos años, el Mundial, en fin, todos ya sabemos esa onda. Pero fíjate que está padre porque ya ven que Morita está jugando muy bien, está haciendo un buen papel en lo que está haciendo y está haciendo historia de alguna manera porque es uno de los más jóvenes, no es que el más joven de jugadores en México y, bueno, la está rompiendo y lo vimos hacerlo en el Mundial y ahora lo está haciendo independiente y todo, y lo tienen que proteger. Eso dijo Rafa Márquez, tenemos que protegerlo porque, ¿sabes qué? Él quiere replicar el éxito de Lamine Yamal con Gilberto Mora. ¿Será que lo logre? ¿Qué dice el público? ¿Qué onda? Los leo en las redes sociales, arroba Jimena Aguilar Oficial. Escríbanme, los que le saben al deporte, ¿qué onda? Porque Rafa Márquez, que es ahora el director técnico de la selección mexicana, pues elogió al Morita previo ante ese enfrentamiento que tuvo con Perú y confesó que su caso le recuerda mucho al de Lamine Yamal, esta estrella del FC Barcelona de España, 19 años. Entonces dijo, hay que manejar esa situación con calma, tranqui, para garantizarle éxito en el futuro. Él dijo, creo que Gil tiene una gran base de valores, una gran familia, el papá fue futbolista, lo ha llevado bastante bien, nosotros mismos tenemos que protegerlo. Hay una experiencia enorme en cómo llevaron el caso de Lamine, que obviamente Rafa Márquez sabe hacer este rollo, entonces lo va a llevar por ahí. Y creo que va a ser exitoso, ¿eh? Me encanta esta historia de Morita y obviamente de que ahora sea parte también Rafa Márquez de esta historia que se está escribiendo. Estos son los nuevos personajes, los vimos ahí en el Mundial 2026 y estoy segura que para el Mundial próximo nos van a sorprender. ¿Ustedes qué piensan? ¿Todavía tienen la esperanza prendida o ya se les bajó ese mood de FIFA Girls y todo lo que traíamos en el Mundial? Los leo en las redes, Instagram, Facebook y TikTok, y quédense conmigo, que aún tenemos más.
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7: Que no pare la fiesta, mi gente, porque aquí en este show, en Jimena Aguilar en vivo, tenemos de todo un poco. Sabemos que el público es exigente, que el público es VIP, que se merece a los mejores. Es por eso que ahora hemos sumado también a este espacio Nueva Jugada, porque ellos son los que saben de deportes. Y porque sí, yo les cuento mucho de lo que vemos, lo que leemos, lo que tenemos por acá a la mano, pero ellos son quienes nos confirman lo que realmente está pasando. Así que es momento de conectarnos con la información del deporte en la Nueva Jugada.
8: Mi queridísima Jimena Aguilar, ¿cómo estás? Llegamos desde Nueva Jugada para traerte toda la información deportiva y el chismecito sabroso del mundo de los deportes. Y vámonos con una historia y con un chisme, pero sabroso, sabroso. Y es que, a ver, si eres americanista, chivista, esto te va a volar la cabeza y hasta te va a dar como comezón. Y es que resulta que Emilio Azcárraga estuvo interesado en comprar a las Chivas en el 2002, cuando el Guadalajara atravesaba una fuerte crisis económica. Y bueno, el dueño del América pudo haber terminado siendo también dueño de las Chivas. La historia acaba de volverse a hacer viral después de que se retomaran declaraciones de Jorge Vergara, que hizo hace muchos años y que, por supuesto, en paz descanse, ¿verdad? En aquella época, las Chivas necesitaban ser vendidos sí o sí. Atravesaron una crisis, bueno, ¿qué le digo? Horrible. Y Azcárraga estaba entre los empresarios interesados en adquirir al club. Pero entonces apareció Jorge Vergara, quien terminó quedándose con las Chivas en octubre del 2002, después de adquirir 190 certificados de propiedad por $260 millones, según los reportes de aquella operación. Pero años después, en conferencia de prensa, platicó justamente de una manera muy particular cómo decidió entrar al negocio. Y es que dijo que no lo hizo solamente por el fútbol, sino porque, como un chilango americanista, quería comprar a las Chivas y que a él eso le parecía aberrante. Mi querida Jimé, ¿qué opinas? Regreso contigo.
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4: Iniciamos con toda la información de noticias. La Casa Blanca incurrió en una falta de ortografía en el cargo del presidente Donald Trump dentro del acuerdo de seguridad firmado con ejecutivos tecnológicos. El documento suscrito junto a líderes como Elon Musk y Mark Zuckerberg para fomentar el desarrollo seguro de la superinteligencia y fue publicado en redes oficiales conteniendo este error en la firma presidencial. Esta información es traída a ti por NuevaNews.com. Comunidades costeras de California intensifican preparativos ante el avance de una masa de agua cálida submarina que podría elevar el nivel del mar hasta 30 centímetros. Las autoridades advierten que el fenómeno, sumado a las mareas altas y tormentas invernales de El Niño, amenaza con causar severas inundaciones, erosión en acantilados y daños graves en la infraestructura costera. Informó Ana Sofía Contreras.
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2: Bueno, pues confirmamos que el mundo está muy loco, DJ Johnny. Oigan, a ver, les voy a hablar de estas teorías conspirativas, meramente teorías conspirativas de internet. Y ustedes me dirán si creen que son reales o no. Los leo en las redes sociales, Instagram, Facebook o TikTok, @ Jimena Aguilar Oficial, porque vamos a poner fotografías.
3: ¿Qué pasa, desgraciado?
2: Como dicen. Oigan, no, lo que pasa es que hay una teoría viral de Vinicius Jr., de que él fue reemplazado. En esta fecha, FIFA, se desató una teoría viral que asegura que una de las grandes estrellas de la selección de Brasil fue reemplazada por un doble. O sea, ¿no es el mismo Vinicius que conocíamos? Ahí te va. Te voy a poner el contexto, tú me dirás qué opinas de esto. A lo mejor ya lo habías escuchado por ahí en las redes sociales. Después del Mundial, Vinicius, ya ves que se hizo un procedimiento estético que de ahí, pues hubo muchos comentarios en las redes sociales. Entonces, esto de la naturalización facial que se hizo dejó algunos cambios en específicamente sus rasgos físicos, que empezó pues con las primeras teorías, ¿no? Pero las especulaciones explotaron porque hay una fotografía de el más reciente entrenamiento de Brasil. Y entonces la misma, esa foto fue comparada con una foto con el Real Madrid, donde destaca que sus tatuajes en la pierna ya no están, not found, desaparecieron, no, supuestamente, ¿no? Entonces muchos fans lo tomaron como la prueba que necesitaban para comprobar que este es otro Vini que reemplazaba al original. Pero, ahí les va, las fotos, bueno, por lo menos en esas fotos que compartieron, que fue el propio futbolista que las compartió, los tatuajes sí son visibles, o sea, nomás que la gente nos encanta inventar, ¿sabes? Pero bueno, con todo y todo, los aficionados aseguran que las fotos están truqueadas y que Vinicius ya no es el mismo. ¿Tú de qué lado estás? ¿Del lado oscuro, donde ya no es el mismo? ¿Que lo cambiaron? ¿O dices, no, nada que ver, son puras teorías y puros inventos de las redes sociales? ¿Qué dice el público?
4: No lo sé.
2: Nos leemos en las redes, @ Jimena Aguilar Oficial. Y sí, confirmamos, el mundo está muy loco.
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2: Ya estamos en la recta final, Arely Insunza, pero antes de despedirnos, vamos a cerrar con un temita, pues curado, candente, ¿verdad? Para hacerte una pregunta antes de que te vayas, amiga. ¿Los hombres y las mujeres crees que realmente pueden ser mejores amigos sin que uno termine enamorado?
3: ¡No!
2: ¿No?
3: No.
2: Vi un discurso que me salió ahorita en el TikTok de un mejor amigo, en la boda de la mejor amiga, y le pone, y lloraba el hombre, y dije yo, ay, este la ama, dije yo. Lo detecté yo sin saber quiénes son. Y luego me acordé de mi película favorita, La boda de mi mejor amigo también.
3: O sea, no quiero decir con esto que obviamente hombres y mujeres no podamos ser amigos y convivir, y que todo lo que tiene que ver con estar con el sexo opuesto tiene que ver con sexo, ni nada que se le parezca, ¿no? O sea, los amigos de la escuela, los compañeros de trabajo y todo.
2: Los amigos no se besan en la boca.
3: No se besan, dice en Yuridia, la boca, para empezar. Creo que amigos íntimos, o sea, un mejor amigo hombre, si es heterosexual, si ambos son heterosexuales, es muy difícil, porque alguno de los dos tendrá, es probable que ella lo tenga en la friendzone y él siquiera con ella y se lo guarde, o viceversa, ¿no? Cualquiera de los dos casos, pero alguno de los dos esté interesado. Es muy, muy, muy difícil, imposible para mí.
2: O sea, por naturaleza, por química, o sea, eso.
3: Es biología, ajá, o sea, para mi gusto. Es biología. O sea, es que estamos diseñados para sentir atracción sexual.
2: Pues sí. Y luego, o sea, a lo mejor dices, no, ni el caso, pero ¿qué tal que empiecen una fiesta, una copita, una tuna?
3: No, ¿se va a dar? ¿Se va a dar? Ya, copita de por medio.
2: Solos, pues,
3: no, y habiendo copita de por medio.
2: Dios,
3: sí. O sea, Jimena Aguilar, somos capaces en una etapa de ovulación justamente, o donde la hormona está a tope, somos capaces de cometer cosas que a lo mejor incluso tener como un affair con una chica, por ejemplo, aunque tú no seas gay. Imagínate con el mejor amigo que es hombre. O sea,
2: fuerte. Oye, obvio. Este tema va a ser para la próxima semana, amiga, para el próximo programa. A ver, si tienes una cosa que ver con alguien de tu mismo sexo, ¿eres o no eres gay?
3: No necesariamente.
2: Lo platicamos en el siguiente programa. Manden sus comentarios desde ahorita que se va a poner bueno. Arely Insunza, gracias. Te espero mañana con más.
3: Hasta la próxima.
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3: Últimamente me están desatando más miedos todavía que tenía por ahí escondidos.
4: ¿Qué?
3: A ver, levante la mano quienes de aquí les gustan las montañas rusas.
4: Ah, caray.
3: Son de los que se suben a las más pesadas, a las más fuertes. Entre más empinado, mejor.
4: No.
3: Entre más vueltas o de cabeza, mejor.
4: Ah.
3: Bueno, ok, sí, yo también, o sea, sí, pero no. ¿Sabes? Cuando estaba más joven y bella... hace tiempo, sí, siempre me han gustado las montañas rusas y era desde chica que me subía y tal y todo. Ahora, después de unos años, no sé por qué me agarró como un miedito de que, o sea, no miedito, pero ya no me encanta tanto. O sea, sí me gusta, sí me subo, hace no mucho fui, pero prefiero que no sean tan, tan intensas. O sea, como las de Texas, por ejemplo, que sí sé que son de, o sea, súper verticales y mega altas y tal. O sea, no, esas yo prefiero, mira, mejor no. Nada más hay como que dos que tres que sí se te mueve el estómago, pero nada. Pero light, ¿sabes? Así es como ahora a mí en lo personal me gustan. Pero, además de todo, en los últimos tiempos he estado viendo muchas noticias de fallas en montañas rusas. Ya ven, acaban de cerrar una de Six Flags también, justo porque varias personas habían tenido algunas cosas en el cerebro y tal. Entonces, digo yo, como para, ¿verdad? Se supone que eso es como para divertirte. Yo no entiendo mucho esto porque también se supone que todas las montañas rusas las prueban antes de sacarlas al público y están hechas con la gravedad y todo que podamos soportar un humano X cualquiera, ¿no? O sea, que no tengamos que pasar por todo esto que se está viviendo. Pero además ha pasado videos recientes también de que se quedan atoradas, se descomponen justo en el momento en donde te vas a ir de boca, ¿sabes? Entonces imagínate que estás a no sé cuántos metros de altura, inclinado completamente de manera vertical y que ahí se traba la mendiga, el carrito. O sea, ahí te quedas. No, no, no, qué horror. Vi el video que se hizo viral hace poquito de 19 personas que quedaron atrapados. Estaban justo así en posición vertical en esta montaña rusa que se llama Circuit Breaker de Cotland en Austin, Texas. Y bueno, la atracción se detuvo de repente, así, esto fue hace unos días, y dejó a todos los pasajeros ahí parados como por 9 minutos. Luego ya bajó de forma segura, no se reportaron heridos, sacaron a la gente, o sea, los bajaron tienen como unas escaleritas, que aún así, digo, porque van sin amarrar, o sea, nada más es como que vete pegadito, agárrate bien, bájate despacio. Pero a esos metros de altura y con la adrenalina como la traes, no hombre, ¿para qué anda uno, verdad? Ahí nomás. tengo miedo, ¿no? Imagínate, si nomás de ver el video te infartas, ahora imagínate que hubiera sido uno de esos 19 pasajeros. ¿Alguna vez has vivido una experiencia así de terrorífica en un juego donde tú solo querías divertirte? Cuéntame tu experiencia, ya sabes que aquí escuchamos y no juzgamos. Regresamos con más, no le cambien.
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2: Mi gente bonita, gracias por seguir aquí en el show Jimena Aguilar en vivo. Y bueno, ahí les va una buena nueva. A mí me encanta esto porque hay veces que pues andamos subiendo y bajándonos del carro, subiendo y bajándonos del transporte público, estamos chambeando y entre que escuchas el show y que nada más por encimita y de repente llegas a medias en un chismecito y dices, ¿qué? ¿Pero qué dijo? ¿De qué se trata? ¿Por qué están diciendo eso? No te preocupes si algo se te ha pasado de Jimena Aguilar en vivo el show. No te preocupes para nada porque ahora lo puedes escuchar también a través del podcast en Spotify de Jimena Aguilar en vivo. Entonces tú puedes ir allá, descargarlo, escucharlo y todos los días ponerte al día a la hora que tenga chance para disfrutarlo tranquila, que realmente sea tu espacio de terapia sin nada de nada, o sea, rapidito y todo lo que platicamos, invitados especiales, nuestros colaboradores, todo el contenido, allá lo encuentras. Así que estamos en todas partes. Eso es lo bonito que estamos haciendo ahora con esta cadena y con todo lo que estamos llegando y compartiendo y todo lo que se está haciendo. Mira, de entrada te estamos escuchando. A ti que estás en ese rincón que dices, no hombre, acá qué onda, hasta allá llegamos. Estamos ahora llegando a más lugares de toda la Unión Americana, que eso está buenísimo, porque estamos en cadena, mi gente. Por eso es que de repente me escuchas en Phoenix, de repente me escuchas acá en Los Ángeles, en Las Vegas, en Miami, por todas partes. Y eso, ¿sabes qué? Me encanta. Sigámoslo haciendo así, grande y bonito como la familia que somos. 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Y ahí tengo una recomendación más. Entra a la página nuevanews.com. Ahí mucha de la información que yo digo cuando se trata de ponerlos al día, porque yo siempre les digo, a ver, si quieres estar al día, escúchame. Llega aquí todos los días, que si el chismecito, pero de todo un poco, ¿eh? O sea, no crean que yo me voy a poner acá en seria formal, porque pues no, pero sí les traigo la información que está hablando todo mundo en el mundo, ¿sabes? O sea, que si de repente un poquito de política, que si de repente algo de espectáculos, a veces pues son cosas tristes que están pasando en el mundo, pero es la tendencia y eso lo voy a traer aquí. Así que yo muchas veces me respaldo justo de nuevanews.com porque ahí está la información. Inmigración, política, Estados Unidos, California, que si el deporte, que el espectáculo, hay podcast, hay música, hay de todo. Nuevanews.com, de verdad está buenísimo el contenido. Te invito a que entres tú también, a que seas parte de esto y que pues te unas al canal de WhatsApp y Telegram para que te llegue la información al momento. O ahí mismo te puedes suscribir para que te lleguen las notificaciones directamente a tu teléfono, a tu correo y que estés al día. Eso de verdad es importantísimo. La información es poder. Gracias Nueva News por regalarnos tanto al día todos los días. Soy Jimena Aguilar, quédate conmigo y sigue siendo parte de esta bonita familia.
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7: Mi gente bonita, gracias. Gracias por llegar hasta aquí, porque no todos se quedan todo el show. Hay unos que van y vienen, otros que se quedan ahí pendientes, otros que están ahí de fondo nada más. Pero tú, que has llegado hasta aquí, tú vales oro. Oye, y espero que regreses y que sigas haciendo fuerte esta comunidad todos los días en las plataformas y a través de todas las redes, donde ahora podemos conectar, ponernos cara a nuestras voces, a nuestros mensajes, y eso está fabuloso. ¿Qué te pareció el show de hoy? Quiero leerte, escucharte y conectar contigo. Así que aunque ya me voy ahorita del aire hoy, solo por hoy, pues espero que podamos seguir en conexión a través de las plataformas. Búscame en Instagram, Facebook y TikTok como @JimenaAguilarOficial. Y no olvides también escuchar el podcast de Jimena Aguilar en vivo en Spotify. Si hoy te perdiste algo de esto, don't worry, be happy. Incluso los episodios anteriores de los shows los puedes escuchar ahí también para ponerte al día con todo. Y con nuestros colaboradores que siempre suman muchísimo al show para traer el deporte al momento, el tema de sexualidad y salud y, por supuesto, todo lo que está pasando en el mundo, pues lo desmenuzamos rico, entre amigos y sin filtro, que eso es lo más top, la verdad. Sigamos escuchando lo mejor de la música aquí, no le cambies porque me voy yo, pero te quedas en buenas manos y claro, que agéndate para que vuelvas mañana, misma hora y misma estación, como todos los días de lunes a viernes, conectando tú y yo con lo mejor de la música y además bien acompañados, ¿eh? DJ, una vueltecita, ¡éale! Así nos despedimos hoy con todos los jueguitos y con toda la actitud y con muchas ganas de volverte a escuchar, de volverte a leer, de volverte a conectar conmigo. Soy Jimena Aguilar, disfruta la música y recuerda, hoy es un gran día. Bye, bye.
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3: Iniciamos con toda la información de noticias. Un hombre de Utah abandonó el corredor de la muerte tras pasar más de 4 décadas encarcelado, luego de que las pruebas genéticas lo excluyeran de la escena de un homicidio ocurrido en 1985. Aunque enfrentará un nuevo proceso judicial sin posibilidad de pena capital, el juez ordenó su liberación bajo fianza mientras las fiscalías reevalúan las evidencias restantes. Esta información es traída a ti por nuevanews.com. Autoridades locales desplegaron un operativo de seguridad tras registrarse un tiroteo aislado en el centro comercial Oak Brook Center. La policía confirmó que esa situación ya se encuentra bajo control, descartando amenazas activas para la comunidad. Aunque las instalaciones continuaron abiertas al público, los agentes mantuvieron acordonada parte de la zona mientras avanzaban en las investigaciones de este incidente. Te informó Ana Sofía Contreras.
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Ojalá no me lo niegues, cosita rica. Aquí en las Gruperronas, los Temerarios. Y ahora nos vamos con algo del Sonido Master. Arrancando octubre y la cuenta regresiva. Ay, tres días más para disfrutar del 15º aniversario de Radio La Grande para todos ustedes. Banda Z, Grupo Mojado, Viento y Sol, Caminantes, Opus Magnum, Destino 8. Uy, ay, ay, no, hombre, la verdad que Ricardo Hernández, saludotes. Así que vamos a darle con todo en esta tarde de Gruperronas. Tarde calientita, agradable, muy bonita. Así que los invitamos. Tunina por Music La Grande en ese punto.

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7: Así es, señoras y señores. Bueno, por acá estábamos tratando, es que estaba entrando una llamada, mi querido muñequito, y queríamos ver qué rollo con el pollo, pero vamos a checar ahorita en este momento quién está a través de la línea telefónica. La Grande, buenas tardes.
8: Buenas tardes, don Raimundo.
7: Buenas tardes, caballero. ¿Qué, a ver, quién habla? ¿Quién habla? El tremendo cochiloco, me parece.
8: El tremendo cochiloco.
7: Te pierdes, cochiloco. ¿Dónde andas ahorita? ¿Por qué rumbo andas? ¿Qué haciendo?
8: Aquí, así por fin, fui a Barina, rumbo a Lillington.
7: La la. Oye, allá en Lillington, ¿está como que de rally como unos 45 minutos?
8: Sí, más o menos.
7: Más o menos. Sí, es que me mandaron a hacer un jalecito para allá, pero dije, no, hombre, está bien lejos. Pero como tenía mucha hambre, dije, no, mejor sí lo hago. Sí, le caí para allá, para aquellos rumbos. Pero aquí estamos, cochiloco. ¿Qué rollo? ¿Ya listo para el domingo?
8: Ya.
7: Eso, cuerda ancha. Hay que ir a tomarse la foto ahí con el grupo mojado, con la banda Z, con todas las agrupaciones ahí. Hay que ir a echar cotorreo. Así que te esperamos el domingo a partir de las 12 del mediodía en el Rancho Ramírez.
8: Ahí andaremos, primeramente Dios.
7: Primero Dios, primero Dios. Dímelo, cochiloco, ¿en qué te podemos servir el día de hoy?
8: La prima José con el tropicalísimo Panamá.
7: La prima José, ya está. A ver, búscame la muñeco acá, la canción. Sí, la prima José con el tropicalísimo Panamá. Oye, esa sí no la he escuchado, la neta. Eso sí, te voy a quedar ahí. La voy a poner, pero no la he escuchado, así que ahorita la vamos a escuchar. ¿Saludos para quién?
8: Acá pasó el zoológico, que se quedó pendiente ahí en rally ahorita.
7: Ah, ok, ya está la machaca entonces, así que pues el sabadito no se me pongan muy, ¿cómo les podré decir? No se pongan muy intensos el sabadito para que el domingo no anden muy crudos y vayan allá a cotorrear con Radio La Grande, ¿sale?
8: Ya está.
7: Órale pues, mi cochiloco, cuídese mucho, saludotes, ahí estamos.
8: Dale.
7: El tremendo cochiloco, déjalo que sintonice en la radio para que yo le pueda poner su rola. Ah, ya me acordé. Es la prima José. Ok, aguántala, muñeco. Es de las que le gusta también a Gabino, a don Gabino. Ay, bueno, pues vámonos, 5:22, 5:22. La prima José, Tropical Panamá, aquí en Radio La Grande, puro power latino.

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0: Ahí está la presentación del grupo Topaz. Triste y solitario. Así no queremos que ande. Así no queremos que ande. No, no. Aguántame tantito ahí, muñeco. 5:28 p.m. 5:28 p.m. Recuerde que si usted está buscando un carro nuevo sin estrés ni juegos, visite Capital Chevrolet de Wake Forest. 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Aguántame con esa rola, muñeco. Esa va a ser al rato. El otro va a ser un mix grupero ahí en la hora de la fiesta privada. Aguántame tantito, ¿sale? Vámonos mejor por acá de este lado. Con la rosa que tú me regalaste, es el grupo Pegaso del Pollo Esteban. Aquí en Radio La Grande, puro power latino.
1: 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Se llamará

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0: piensa en mí. A ver, ¿me lo puedes repetir eso, por favor?
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0: Hasta mañana.
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0: Ay, qué tiempos aquellos cuando te decían o estaban hablando por teléfono y... cuelga tú, hasta un anuncio, un comercial de teléfono, ¿verdad? Salió ahí de, ándale, cuelga tú. No, cuelga tú primero. No, ahora mandas un mensaje, te lo dejan en vista. Si es, ahora ya, hasta mañana. Ah, raza, mi gente del Tuning, ¿cómo está? Buenas tardes, mi querido Chigo. En breve ya estaremos a través de lo que es el Facebook Live y también el TikTok, NC La Grande. Oye, saludos para la persona... ay, ay, ay. El señor... el señor Raimundo del Salvador, es mi tocayo, ¿verdad? Me dijo que era mi tocayo, o de apellido Ruiz. Es de apellido Ruiz, mi tocayo del Salvador. Me lo encontré en una tienda hace unos días, ya tiene ratillo. Se me andaba pasando lo del saludo. Pero aquí estamos, saludotes, mi gente salvatrucha. Vámonos con la siguiente melodía, 5 de la tarde con 41 minutos. Es el grupo Mojado, Trapiéase Conmigo. Una de las agrupaciones que va a estar con nosotros este domingo 4 de octubre.

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Vámonos con algo de Mr. Chivo, ya despidiendo lo que es la hora de las gruperronas. Vamos a regresar en un momentito con la fiesta privada, el en vivo de Facebook y también a través del TikTok, ¿ok? ¿Otra vez? Yep. Dale, dale, dale.

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2: Iniciamos con toda la información de noticias. El gobierno comenzó el envío de cheques de reembolso de $500 a más de 950 mil personas inscritas en Obamacare en 30 estados. Los pagos, dirigidos principalmente a beneficiarios con ingresos superiores al umbral de pobreza, buscan aliviar el reciente incremento en las primas tras la expiración de los subsidios a la salud. Esta información es traída a ti por Nueva News. El equipo de la Casa Blanca tuvo que modificar con urgencia el nuevo portal con inteligencia artificial America.gov tras desmentir afirmaciones del presidente Donald Trump. Tras aclarar inicialmente que los registros oficiales confirmaban la victoria de Joe Biden en el 2020, el sistema fue desactivado temporalmente y reprogramado para evitar responder preguntas sobre los comicios presidenciales. Te informó Ana Sofía Contreras.
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1: Mi gente bonita, fina y elegante, ¿cómo está? Muy buenas tardes, tengan todos ustedes a través de Radio La Grande, puro power latino. Aquí arrancando también con algo de unas gruperronas ahí para que la raza del Facebook Live, bueno, más bien del TikTok, las aproveche. Clipper Martínez, saludos, ya nos está acompañando ahí a través del TikTok. Te pones tanga para el 15 y voy, ya está. Es más, la traigo desde ahorita, ya la traigo por ahí colgada en el carro para que ese día no me vayan a agarrar a las carreras, ¿eh? Llegando ahí yo, la bajo. 6 de la tarde con 10 minutos, 6 con 10, ya estamos a primero de octubre. Sí, estamos, ¿verdad? Primero de octubre, porque luego ya no sé ni dónde ando. Más bien en qué fecha ando. Saludos ahí. A María Venegas, ¿cómo está? Lulú, saludos. Hoy, ahí ustedes disculparán, pero llegando y a chambearle luego, luego para acá, para la radio. Así que, paguen la renta, ¿qué? Ah, que dice que paguen la renta. Es primero de octubre ya. El 4, este domingo, nos vamos a Rancho Ramírez a celebrar 15 años de Radio La Grande. 15 años de Radio La Grande. Saludos para Tony Moreno, 707. A Trejo Iván, también va a estar DJ Caos, DJ El Ciclón de la Costa. Va a estar Banda Z. Además va a estar el Grupo Mojado, Viento y Sol, Caminantes, Opus Magnum, el Desmaster de Tierra Caliente. Y la celebración de los 15 años de Cuatro Damitas también, ¿eh? Saludos para Patricia Torres, ¿cómo está? Buenas tardes. Rolita de Amor, saludos. Qué bien que andan por acá, ¿eh? El Facebook, hoy no pude hacerlo a través del Facebook, pero estamos acá a través del TikTok. Y obviamente lo que viene siendo Radio La Grande punto.

Es el grupo SAS. Oye, saludos para mi sobrino Ángel, el orgullo del bello estado potosino. Así es, gente bonita, fina y elegante. Espero que sí vaya, y que nos dé el abrazo, aunque conmigo va a batallar porque, pues, a ver si me abarca, porque sí estoy un poquito grueso. Así le gusta el Creeper, así le gusta el Creeper. Así que gracias por compartirlo, sobrino, y también a usted lo espero este domingo, este domingo el 4.

0: Ahí está, dice, me gusta greñuda, ¡ah, canijo!
1: Arriba, Malena.
0: A ti que te gusta greñuda, Creeper,
1: Malena,
0: ¿por qué no le cortas el cabello? ¡Deja la pelona!

0: Arriba Malena, Malena.
1: Arriba Malena, que está tocando.
0: Saludos para Razo, también para Sánchez Carla. Hello, ¿cómo anda? Ya regresó de sus vacaciones apenas hace rato, bajándome y viniéndome. Bueno, me bajé de la avión y me vine. Arrasa. Ros Ramírez, saludos desde California. Te mando muchísimas gracias. Gracias, saludotes y abrazote también para allá, para el bello estado de California. Que ya dije, próximamente vamos a ver si nos escapamos. Aunque ya me quieren correr aquí de la radio.

Saludos para Javier Xochicale. Es jueves, bebés. ¿Cómo así? ¿Cómo así? ¿De qué? ¿Cómo así? Ponte algo chido. No, es que se me fueron las cabras. Saludos, pero muy buenas tardes, mi rey. Aquí está mi rey, ¿no? ¿Verdad? Pensó. Es señor rey. No, es Ray, Raimundo. No me digas rey porque luego quiero casa aparte. En serio, cuando me dicen mi rey, no, hombre, ya siento así como que, ay, Diosito santo. Pero bueno, no me digas, por favor. María Venegas, ¿cómo estamos? Entonces me bajé y me vine, ¿verdad? Bueno, ya está. La cumbia gabacha, please. Vente, California, aquí ponemos otra radio. ¡Eso! Pero bueno, no me digas, por favor. María Venegas, ¿cómo estamos? Entonces me bajé y me vine, ¿verdad? Bueno, ya está. La cumbia gabacha, please. Vente, California, aquí ponemos otra radio. ¡Eso!

0: En a 6 de la tarde con 18 minutos. Yo estoy muy bien, Don Ray, gracias. Le pregunté, ¿verdad? Sí le pregunté.
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Vámonos con más música aquí a través de Radio La Grande. Pero antes, por supuesto, es que se la había puesto yo a Patricia. Sí, la de la cumbia gabacha. Déjasela otro poquito, déjasela.

Quiere la chimichanga, dice, ponme la chimichanga, pero bien quemada. Dice, oye, acá me dijeron de que te desbloqueen, dice, que te desbloqueen del Facebook. No, pues si me bloquearon fue porque o esconden algo o no me quieren ver, ¿verdad? Es fácil, así de simple. Pero acá estamos en el TikTok. Liz Reyes, hello, buenas tardes. Felipe Palomino, ¿cómo está mi cuatro? Ahí espérame. Liz Reyes dice, ¿qué pasó? Oye, ¿qué pasó con Liz Reyes?

Dice por acá la señora Reyes, dice, ni de mi corazón lo tengo bloqueado, es de donde menos puede. Del Facebook sí, pero bueno, ni modo. ¿Cuántos vas a querer hoy con sus huilas? Ay, Felipe Palominos, ya duérmete, hijo, es tarde. Tú estás como las gallinas, tienes que levantarte temprano porque quieres ya tener los huevos ahí puestos. Así que saludos para Felipe Palominos. Cuando anda ya medio ebrio, medio incróspido, se pone en un plan insoportable. Luego anda diciéndole mi amor a sus amigos. Ay, ay, ay, qué bárbaro. De la tanga, no. No lo cerré, solo hazme... no sé, no entiendo. Tengo que limpiarlo. Yo no tomo, amor. Yo sé que no tomas, por eso con salecita, toma. Dijo Don Ray. Ay, ay, ay, ni modo. Te digo.

Ay, Javier Xochicalli, si no la avientas, revientas, ¿verdad? No, sueño, ¿cómo? Bueno, ya eso no lo digo porque, oídos sordos a palabras necias. Saludos ahí para la señora Liz, para la Dulce, para Javier Xochicalli, que ahorita está, espero que ya tenga carro para el domingo, que esté todo listo, porque quiero que se

0: Oye, saludos para mi gente catracha, en especial para los operadores de las atracciones mecánicas que el pasado sábado los vimos allá en el Festival de la Mula en la ciudad de Benson.
1: Dicen, no, hombre, nomás saludas a todo a toda la gente de allá de México, que de Guanajuato, que de esto, lo otro.
0: Digo, también. Dulce, ¿ya regresó? Sí, Dulce, ya regresé. Yo nomás voy y vengo. Yo puro rapidines. Los viajes. Ahí sí trae su pulsera amarilla.

Le agradezco a mi sobrino Eros por las pulseritas. ¡Chepe! ¿Cómo estamos? Saludos para Chepe. Ya calme.

0: Ahí está la presentación de Alcalde La Sonora. ¡Qué bonito bailas! El acento y todo. No, no, no. ¿Tiene frío? ¿Se nota? Sí, ¿verdad? Ay, ay, ay. Es que, ay, no. Lolo, pero eres bien fijón. Y aparte de fijón, te gusta andar escuchando lo que no debes. Eres un hoyón. Sofía García, ¿cómo está? Buenas tardes. Saludotes. Va a llegar a To Make It Rain. Va a llegar a To Make It Rain. ¿Quién? ¿Quién va a llegar temprano? Dice, yo voy a llegar muy early. Ya quiero saber qué es el color de la nueva playera de la grande. Patricia, ¿usted sabe? Pues yo no sé. Yo no sé. Y no sé si me vaya a quedar, sinceramente. No joda vos. La Millonetas, tengo 25 playeras de la grande. Usted tiene más. Y hay gente que tiene más que yo. Porque a mí no me queda. Ni modo. Voy a ir a la pausa comercial y regresamos porque tengo banda romántica de las viejitas y de las más recientes, ¿eh? Vamos a la pausa. 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

Ahí está, Banda Z, que por cierto va a estar encabezando nuestro evento este domingo 4 de octubre. Completamente gratis. A ver, ¿qué pasó? Que si alguien va a querer lentejas. Ponme una para que ahorita la raza ya se ponga ahí media nostálgica.

0: Ay, ay, ay. Cosita linda, bonita, pechocha.
1: Sobre todo.
0: Esta que es el... La neta, sí, no he dormido bien en estos días. Pero el gusto, mi gusto es... ¡Nos va a hacer llorar, Don Ray! La radio es para que se relaje, no para que se estrese. Yo estoy mero, miren. ¿Por qué está molesto? ¿Quién lo hizo? No, nadie, no. Yo no estoy molesto, no. Solamente que me acordé. Y no estoy llorando. Es el humo de este triste cigarrillo el que me hizo llorar. Okay.

Me dice que no se escucha. Es que cuando yo hablo tengo que quitar un poquito la música, Pero ahorita se la vamos a poner completa. Seis de la tarde con 48 minutos. Les recuerdo, este domingo 4 de octubre, nos vamos a celebrar 15 años de Radio La Grande.

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1: 6:49, los voy a hacer llorar el resto de la hora, Te lo... ok, oh, pero no es para mí. Don Reyes. Ay, hablando de gente ganadera. Oye, saludos para la señora Liz, ¿verdad? Bueno,

Ay, ay, ay. Quítamela, porque voy a empezar a llorar ahorita. Así como los cielos. Ya me veo yo este domingo detrás de las bocinas, llore y llore, chille y chille, escuchando la música de viento y sol. Ay. Y el Creeper Martínez ahí de rodillas, pidiendo clemencia. Ay, ay, ay. Lo traigo, lo traigo.

0: Dice, Creeper es pobre, no va a venir. No, no, no. Aparte es de los que no pueden, no se va a poder venir. Dice, Liz Reyes, será la lluvia que le caerá en su rostro. Ay, Liz Reyes, qué linda. Con esos deseos. Nomás acuérdese que también.
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0: Pues es la estación del costeño,
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0: No me digas que ahí anda el Creep. Ahí anda, Israel, ahí anda. También, así que no desee, no desee cosas malas.
1: Porque sé.
0: Sí. ¿Cómo? El ídolo de multitudes. Ay, 6:53. Lo que sí estoy preocupado porque salí hace rato a buscar algo y dejé la camioneta abierta. Y sí parece que está nubladito,
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0: Emiliano Zapata, ¿cómo está?
1: Acá, hijo, sí, ¿eh? Emiliano Zapata, ¿no? Me las va a llevar today. Dice el Creeper que... Dice que la colombiana, que la venezolana... ya ve, mi piel como es morena, ¿verdad? También así le gustan. Dice que esa le encanta. Ay, ay, ay, raza. Está cantando... No, no estoy cantando. ¿Quién está cantando aquí? Nadie. No puedo cantar yo. Vamos a estar dando hasta impermeables para que ustedes no se moje. Tal vez se va a mojar en otro momento, pero vamos a estar trabajándole duro, tendido, tupido y macizo, porque queremos que usted disfrute. Ah, pensé que el Creeper, ok. Bueno, pues ya casi me voy. Es hora. No, dale chance, otra.

Dice Kevin, esa no, porque lloro. Bueno, pues que tengan una excelente tarde, bonita tarde, noche. Saludotes ahí. Nos esperamos este domingo, yo mañana regreso. Mañana que es viernes todavía. Hijo, pues, semana larga me ha tocado el Creeper. Pero mañana aquí nos escuchamos, primeramente Dios. Dice Eli Reyes, se cuida. Sí, pues es la única manera de saludar aquí, porque el

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4: Iniciamos con toda la información de noticias. La Casa Blanca incurrió en una falta de ortografía en el cargo del presidente Donald Trump dentro del acuerdo de seguridad firmado con ejecutivos tecnológicos. El documento suscrito junto a líderes como Elon Musk y Mark Zuckerberg para fomentar el desarrollo seguro de la superinteligencia y fue publicado en redes oficiales conteniendo este error en la firma presidencial. Esta información es traída a ti por Nueva News.com. Comunidades costeras de California intensifican preparativos ante el avance de una masa de agua cálida submarina que podría elevar el nivel del mar hasta 30 centímetros. Las autoridades advierten que el fenómeno, sumado a las mareas altas y tormentas invernales de El Niño, amenaza con causar severas inundaciones, erosión en acantilados y daños graves en la infraestructura costera. Informó Ana Sofía Contreras.
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Ese mantel bordado sobre la mesa, como un jardín hecho con paciencia. Y el corazón reconoce en cada puntada el cariño de unas manos dedicadas, con olor a monte.

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